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¿Se acuerdan cuando Pitbull y Neo soltaron ese hitazo que puso a todo mundo a bailar? Resulta que la colaboración para Time of Our Lives rompió todos los esquemas, porque fue en el año 2014 cuando se juntaron para regalarnos esa pieza que no dejó de sonar ni un segundo. Pitbull, junto a Neo, demostró que cuando se junta el talento, el resultado siempre termina siendo un verdadero clásico que todavía nos pone de buenas. Fue una época donde estos dos dominaron las listas de popularidad sin despeinarse. ¡Quédate en Ya FM!

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Acabas de escuchar Rolling in the Deep, ese sencillo que puso a Adele en el mapa mundial de una manera brutal. ¿Sabías que esta canción se escribió en una sola tarde?

0: Así como lo oyes, Adele y su colaborador Paul Epworth terminaron la composición en cuestión de horas tras una sesión de escritura intensa. La energía que le imprimieron a la letra fue tan real que se convirtió en un trancazo inmediato que no ha dejado de sonar desde su estreno. ¡Quédate en Ya FM!
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0: Acabamos de escuchar Payphone, y la neta es que es imposible no cantarla a todo pulmón. ¿Sabían que esta rola de Maroon 5 fue escrita originalmente para hacer una balada mucho más tranquila? Pero la banda decidió darle ese giro súper movido y pop que terminó rompiéndola en todo el mundo. Fue un cambio total de estilo que les funcionó increíble, porque aunque la letra está bien sad, el ritmo te pone a bailar de inmediato. Definitivamente Maroon 5 supo cómo hacer que una historia de desamor se convirtiera en un éxito mundial que todavía nos encanta poner a todo volumen. 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

0: Acabamos de escuchar a Blink-182. ¿Sabían que antes de alcanzar la fama mundial, la banda grabó su álbum debut titulado Cheshire Cat en solo 3 días? Así como lo oyen, el grupo metió todo el acelerador y terminó el trabajo completito en ese tiempo récord durante el año 1994. Definitivamente la disciplina y la energía fueron clave desde sus inicios para que estos vatos se convirtieran en los grandes referentes del pop punk que todo el mundo conoce hoy. Quédate en Ya FM.
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¿Se acuerdan cuando todo el mundo traía pegada la canción Chandelier? Pues resulta que Sia, la mente maestra detrás de ese hit, se la ofreció primero a Rihanna y a Beyoncé. Pero como ninguna de las dos la quiso grabar, ella decidió soltarla con su propia voz en 2014. Imagínense el nivel de talento, porque la rola se convirtió en un éxito mundial que marcó toda una época. ¡Qué locura cómo cambian las cosas en la industria musical!, ¿no creen? 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

Acabamos de escuchar Last Friday Night de Katy Perry, esa canción que nos puso a bailar a todos. ¿Sabías que este tema alcanzó el número uno en el Billboard Hot 100? Con esto, la artista logró empatar el récord de Michael Jackson al conseguir 5 sencillos de un mismo álbum en la cima de las listas. ¡Una locura lo que pasó con este material discográfico! ¡Quédate en Ya FM!

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0: Acabaste de escuchar Just the Way You Are, de Bruno Mars. ¿Sabías que esta canción fue escrita por un equipo de 7 personas llamado The Smithingtons? Resulta que el proceso de composición resultó súper tardado, porque Bruno Mars quería que la letra fuera auténtica y no se sintiera como algo forzado, logrando que esta melodía se convirtiera en un fenómeno mundial. Definitivamente, Just the Way You Are es una muestra de que la paciencia al escribir tiene su recompensa. Quédate en Ya FM.
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Acabamos de escuchar a María José. Y es que pocos saben que, antes de volverse la reina de los escenarios en solitario, ella formó parte del grupo Kabá durante más de una década. Pero la sorpresa fue cuando se lanzó como solista y nos voló la cabeza con su versión de No soy una señora 1, que se convirtió en un himno total. La neta, esa rola marcó un antes y un después en su carrera y demostró que tenía toda la actitud para brillar sola. Quédate en Ya FM.

¿Se acuerdan cuando todo el mundo traía pegadísima la canción We Are Young? Pues resulta que este éxito de Fun, Fortinín Janelle Monáe, hizo historia en el 2012 al convertirse en la primera canción de una banda alternativa en encabezar la lista Billboard Hot 100 durante 6 semanas consecutivas. Fue un fenómeno total que puso a todos a cantar a todo pulmón en los antros y en las fiestas. Definitivamente, esa rola marcó a toda una generación y se quedó instalada en nuestra memoria colectiva como uno de los momentos más grandes del pop de esa época. ¡Qué buen recuerdo! Sigue en Ya FM.

0: ¿Qué tal se escuchó The Way? Ese sonido que recién acabó de sonar puso a vibrar a todo el mundo. Un detalle curioso es que Ariana Grande, en su colaboración para la versión remix, decidió sumar a J Balvin, haciendo que la canción The Way cruzara fronteras latinas de una manera muy cañona. Lo que mucha gente no sabía es que para este tema se inspiró directamente en el clásico de Big Pun, Still Not a Player, usando esa base musical que quedó súper prendida y que hasta la fecha nos pone a bailar a todos. ¡Quédate en Ya FM!
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0: Revista del Consumidor Radio. ¿Sabías que un mal uso de tu rastrillo desechable no solo acorta su vida útil, sino que también favorece la aparición de bacterias? Cuidar tu piel empieza desde saber elegir el producto correcto en el supermercado.
1: Además, si viajas a alguna de las sedes de la Copa Mundial 2026, te compartimos las mejores opciones para mantenerte conectado. De esto y más platicamos hoy. Quédate en Revista del Consumidor Radio.
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0: Los rastrillos desechables son herramientas de afeitado que tienen como objetivo ofrecer una opción práctica, higiénica y económica para el cuidado personal. Este tipo de productos son de uso limitado, ya que dependiendo de su calidad pueden durar de 5 a 10 afeitadas.
1: Su bajo costo los vuelve ideales para viajes o uso ocasional. Además, su distribución es amplia, pues se encuentran en supermercados, farmacias o tiendas de conveniencia. Están fabricados principalmente de plástico, lo que puede facilitar su manejo. Cuentan con un mango, un cabezal con navajas preinstaladas de acero inoxidable y una banda lubricante.
0: En el mercado podemos encontrar modelos para mujer y para hombre. Y aunque la tecnología es similar, cada tipo de rastrillo se segmenta por género para adaptar su forma y banda lubricante a diferentes zonas del cuerpo. Esta segmentación responde a las necesidades prácticas y estrategias de marketing, que suelen reflejarse en los precios, ya que los productos de mujer son más caros que los de hombre.
1: Para ayudarte a elegir mejor, el Laboratorio Nacional de Protección al Consumidor puso a prueba la resistencia y desempeño de 26 modelos distintos, 13 modelos para mujer y 13 para hombre. Se realizaron distintas pruebas para comprobar que los empaques incluyeran la información comercial en español de acuerdo con las normas oficiales mexicanas. También se revisó a detalle el estado de las navajas, analizando el estado original del filo y que estuvieran libres de oxidación o cualquier daño.
0: También se determinó la carga máxima de los mangos antes de romperse. En este caso se convocó a un panel de personas con consumidoras que calificaron aspectos como la efectividad en el afeitado, la experiencia de uso y el cuidado y protección que brindan a la piel.
1: En el caso de los rastrillos para mujer, los resultados fueron los siguientes. Todos los modelos analizados presentaron su información comercial correctamente. El modelo de la marca Chedraui presentó imperfecciones en las hojas, navajas. Tres modelos de Gillette, dos de Equate, Chic, Envisage y Bic obtuvieron la excelencia en la prueba de cuidado y protección de la piel. Los productos que calificaron con excelencia al promediar todas las pruebas fueron Bic, Envisage, Chic y tres modelos de la marca Gillette. Recuerda que la calidad puede ser la misma, pero el precio no. Por ejemplo, el paquete de Chic cuesta 161 pesos y trae cuatro piezas. Estarías pagando 40 pesos por rastrillo. Por su parte, el paquete Gillette Venus Extra Suave cuesta 154 pesos, pero al traer menos piezas, cada rastrillo te cuesta 77 pesos, casi el doble. Por eso es importante que compares los precios y desempeño de cada producto.
0: Ahora, en el caso de los rastrillos para hombre, se encontró que todos los modelos presentaron correctamente su información comercial. Tres modelos presentan imperfecciones en las navajas, Chedraui y dos de la marca Daycare. Cuatro modelos calificaron con excelencia en la prueba de cuidado y protección en la piel. Tres de la marca Gillette y uno de la marca Envisage. Es importante evaluar el desempeño y el costo por unidad antes de elegir. Por ejemplo, en el paquete Envisage, calificado con excelencia, cuesta 40 pesos y contiene dos piezas. Estarías pagando 20 pesos por rastrillo. Por su parte, el paquete Bic de cuatro piezas cuesta 107 pesos, lo que eleva el costo a 27 pesos por cada pieza.
1: Usa tu presupuesto de manera inteligente. Presta atención a las recomendaciones de compra y uso. Compra tus rastrillos en comercios establecidos y revisa que el empaque esté en buenas condiciones. Guarda tu comprobante en caso de que necesites realizar algún cambio por defectos de fábrica. No compartas el rastrillo con otras personas, aunque sean de tu propia familia. Cámbialo cuando notes que necesitas hacer ejercer más presión para rasurar adecuadamente.
0: Usa gel o crema para afeitar. De esta forma tu piel sufrirá menos. Usa crema sin fragancia o aloe vera para cuidar tu piel después de afeitarte. Déjalo secar después de utilizarlo. La humedad puede dañar las navajas. Guárdalo en un lugar limpio y sin humedad después de usarlo.
1: Tu elección va más allá de la marca. Se trata de calidad, precio y sobre todo responsabilidad. Al terminar la vida útil de tu rastrillo, no olvides desecharlo de forma segura. Envuélvelo en material resistente o colócalo dentro de un envase vacío para evitar que las hojas queden expuestas. No olvides que la información es tu mejor aliada para consumir de manera responsable.
2: Revista del consumidor.
0: Boletos digitales, mapas, transportes, pagos y hospedaje dependen del acceso a datos móviles. Pero, ¿sabes cómo mantener la conexión al cambiar de ciudad o país sin agotar el saldo, pagar cargos inesperados o perder tu número? Para controlar el uso de tus datos móviles y evitar gastos excesivos en tu celular, tienes que saber qué es lo que estás usando.
1: Si cruzas la frontera y quieres seguir conectado, el servicio de roaming permite que tu número funcione fuera de México, ya que al momento de pisar suelo extranjero, tu celular se conecta a la red de otro operador para que no dejes de postear ni de llamar.
0: Es importante que tomes en cuenta que las tarifas internacionales suelen ser más elevadas, dependiendo de tu plan, operador y país que visites. El cobro puede ser por cada minuto, mensaje o megabyte que uses.
1: Si el roaming no es para ti, sigue estas recomendaciones. Primero, revisa si tu plan ya lo incluye. Y si no es así, desactiva la opción en tu configuración, porque al cruzar la frontera, el equipo podría conectarse automáticamente y generar cargos imprevistos.
0: También verifica cuál es tu línea predeterminada para llamadas y datos. Así evitarás activaciones por error y costos adicionales. Viaja con información y evita sorpresas con la cuenta.
1: Ahora hablemos de las eSIM, un chip digital que se descarga mediante un código QR o una aplicación.
0: Este puede incluir llamadas y mensajes o solo datos. Su ventaja es que te permite conservar el número habitual, ya que los dispositivos pueden manejar dos líneas simultáneamente, la física y la digital.
1: Para viajes internacionales, muchas personas optan por una eSIM regional que les brinda datos móviles y simultáneamente mantiene la línea original exclusivamente para llamadas importantes o emergencias.
0: Presta atención, sigue estos tres pasos clave. Primero, verifica qué incluye exactamente el servicio. Segundo, revisa a detalle los términos y condiciones. Y tercero, confirma quién es el proveedor y bajo qué esquema opera.
1: Toma en cuenta que no todas las eSIM cumplen con los mismos requisitos regulatorios que los operadores tradicionales. Por eso, antes de pagar, lo mejor es informarte bien.
0: Por ello, te traemos una guía rápida para que sepas si debes usar roaming o una eSIM. En caso de que uses roaming antes del viaje, verifica si tu plan incluye Estados Unidos y Canadá. Confirma si se activa de manera automática y revisa muy bien los límites de uso y las tarifas adicionales. Ya cuando estés en tu destino, activa el roaming solo si lo necesitas. Monitorea constantemente tu consumo desde la app de tu operador. Y cuando por fin regreses a casa, desactiva el roaming si ya no lo vas a usar. Y revisa cuidadosamente tu factura.
1: En cambio, si eliges la opción de la eSIM, toma en cuenta lo siguiente. Antes de empacar tus maletas, verifica la compatibilidad y confirma que tu equipo esté desbloqueado. Compara planes regionales para Estados Unidos, México y Canadá. Descarga y activa la eSIM antes de salir de viaje. Durante tu estancia, configura la eSIM como tu línea principal de datos. Desactiva el roaming en tu línea principal y monitorea el consumo de datos en el plan que contrataste. Y al volver a tu hogar, elimina la eSIM temporal si solo era para el viaje y verifica que tu línea principal vuelva a ser la predeterminada.
0: Una estrategia que puede funcionarte es mantener tu línea física activa para cualquier emergencia y utilizar una eSIM regional para el consumo intensivo de datos.
1: Recuerda que la conectividad la vas a necesitar para todo, desde mostrar tu boleto digital hasta encontrar a tus acompañantes. Lo mejor es conocer todas las variantes, porque solo tú puedes decidir qué opción se adapta más a tus necesidades.
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1: Acaba de sonar Gangnam Style y la verdad es que puso el ambiente a tope. ¿Sabías que este éxito mundial de Psy rompió todo lo establecido? Fue tan cañón su impacto que obligó a YouTube a actualizar su contador de visitas, porque el video superó los 2.000 millones de reproducciones, una cifra que su código original ni siquiera contemplaba. Se convirtió en el primer video de la plataforma en alcanzar ese número tan loco, marcando un antes y un después en la historia del Internet. 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

Acabamos de escuchar a Camila, esa agrupación que nos marcó a todos. ¿Sabías que cuando lanzaron el sencillo Mientes, el éxito fue tan cañón que se llevaron 3 premios Latin Grammy? La neta, esa canción rompió todo en su momento y hasta la fecha sigue sonando durísimo en todas partes porque la letra nos llegó al corazón a más de uno. Fue un momento clave para el pop en español que quedó para la historia. Quédate en Ya FM.

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1: De la mañana con 9 minutos, que sea muy buenos días.
2: Buenos días, ¿cómo están? Qué gusto saludarlos el día de hoy, en este miércoles mitad de semana, así es, ya 3 de junio.
1: Oye, mi querida Susan Platas, Fallo sí. Castillo, vamos a estar por aquí acompañándolos hasta sí. las 11 de la mañana, es 3 de julio. De no, junio.
2: Junio. Yo dije junio.
1: Yo y julio, no sé por qué.
2: No, 3 de junio.
1: Junio.
2: No me anden. Espérate, ya nos estás quitando otro mes, por favor, ¿no?
1: Ya amaneció mejor, como les habíamos dicho ayer, lo que es
2: me
1: hoy
2: gustó,
1: y mañana.
2: Me gustó porque hoy sentí un poco más fresco los días, ahí sin lluvia.
1: Y sin lluvia, así está chido, ¿no?
2: Espero que así se quede, hijo, por favor.
1: Es temporada de mangos también.
2: Ay, pues
1: parece
2: mira,
1: que lo
2: tienen
1: en la calle piropeignos.
2: Míralo acá, el mango petacón.
1: Ay, cálmate que yo. Si fuéramos mangos, ¿qué mango serías tú?
2: No, pues Manila, obvio, ¿no?
1: Yo creo que sería yo un ataulfo.
2: Bueno. No sé, una combinación rara entonces.
1: Hay, fíjate que en los mangos hay unas que se llaman manguitas, que son unos de los mismos mangos como que los que
2: chiquititos.
1: No, ajá, que no
2: sí
1: se
2: los
1: desarrollaron.
2: He visto, sí los
1: y
2: he
1: son
2: visto.
1: Chiquititos, pero saben bien ricos.
2: Están bien bonitos esos.
1: Bonitos, sí.
2: Sí, serías un manguita.
1: Yo sería la manguita.
2: Ay, la manga.
1: La reina de las mangas.
2: Ay, la manga, ¿cómo estás?
1: Bueno, pues ya empieza esa época, también la época donde hace mucho calor, pero también llueve y de repente tienes que sacar el kayak para llegar a la escuela.
2: Ay, no, por favor, esperemos.
1: Según yo, tengo entendido que hasta el 30 de junio son las clases. Pero bueno, que nos digan quién les van ahorita rumbo a la escuela.
2: Ya sé, ayer traían este relajo. Yo pensé que eran hasta julio y ayer todo el mundo me empezó a estar diciendo que se terminan el 30.
1: De este mes.
2: De este mes, o sea, ya nada más los niños tienen 27 días. Y ya se van de vacaciones.
1: Época de exámenes, época
2: ya
1: de...
2: Ya casi están en época de exámenes, sí. Algunos ya están en época de exámenes, otros apenas las van a iniciar. Pero bueno, además recuerden que hoy es miércoles de horóscopos y les vamos a decir también regresando de qué se van a tratar los horóscopos. Buenos días, Susan Fallo. Vamos rumbo a San Andrés y yo creo que serías un petacón, Fallo.
1: Ah, pues mira, no estaría nada mal.
2: A ver, vamos a escuchar a mi querido Jorge Vargas. ¿Qué dice por acá?
3: Muy buenos días, Fallo. Buenos días, hermosa Susan. Excelente martes soleado, va a estar hermoso el día de hoy, ya se compuso el clima, vamos a disfrutar de este solecito, y ahora que vaya yo al rancho, mi Susan, te prometo traerte una cajita de mango, de allá de mi rancho, ¿sale? Excelente martes, saludos, un abrazo.
2: Gracias,
1: pero tráele una caja entera porque yo soy regorrón y lo voy a quitar la mitad.
2: Oye. Ayer, ¿qué crees? ¿Ayer fue o antier? Una vecina bien linda me regaló unos mangos.
1: Te digo que ahorita es la época.
2: Ay, sí, qué delicia.
1: Tenemos que llevarnos bien con la gente que tenga mangos.
2: Sí, hombre, que tenga árbol de mango, parcelas de mangos.
1: Quiero que me lleve así... Hacer angelitos de mangos.
2: De mangos. En lo que ustedes se comuniquen con nosotros, vámonos con música. ¿Te late?
1: Muy buena rola que vamos a escuchar, que es de mi Bruno Mars. Y es
2: aquí
1: la
2: está, I Just My, por supuesto.
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2: En el Morning Show.
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0: 7, 13. 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
1: Tenemos como 300 mil mensajes, pero pongan atención porque después de esta intervención, mis queridos niños y niñas, les llegamos con el Triviatón Kids.
2: Va a estar muy buena. Buenos días, dice. ¿En qué escuela? Porque mis hijos salen hasta el 10 de julio.
1: Es lo que te decía
2: yo. Ya
1: está
2: comunicado, nos mandaron. No, es que yo sé que algunos sí van a salir el 30, de verdad. Fallo es un mango chupao. Saludos, soy Luis Lagunes. Ya rumbo al jale, excelente miércoles. Saludos, Luis, que te vaya muy bien.
1: Muchas gracias, mi querido Luis.
2: Buen día, Susan y Fallo No Falla. Un saludito a mi hija Valentina, que viene como todos los días muy contenta a la escuela escuchándolos y esperando el Triviatón. Mira, ya está lista.
1: Gracias, es que ya les gusta mucho el Triviatón Kids a
2: todos los niños. ¿De qué será hoy,
1: ¿Les adelanto?
2: Creo que sí.
1: El Triviatón Kids es el día de hoy de caricaturas.
2: Me gusta, así que preparen sus caricaturas, ¿eh? Ajá. Buenos días, Susan Fallo, soy Raúl. Oigan, no me había conectado. Dice saludos, ok, gracias por escucharnos. Saludos para Andrei, que como todos los días los escucha rumbo a la escuela. Pues ahí están los saludos, vamos rumbo a la escuela. Saludos, soy Diego. La siguiente semana me tocan exámenes. Soy Jimena, me ponen la canción de Pinky Up. Ok, saludos. Saludos, dice por acá. Y Wendy nos mandó un audio. A ver, vamos a escuchar esto.
3: Saludos, Susan y Fallo. Sí, Belén y Valentín. Voy al rumbo a la escuela. Saludos.
1: Saludos, rumbo a la escuela. Con mucho cariño les mandamos saludos a todos los que van rumbo a la escuela.
2: Sí, un saludo para Carlos Zamorano, que va para la primaria, que va con mucho sueño y con mucha flojera. Y para Milena, que va a la guardería. No, pues es que sí.
1: ¿Que tiene una taquería?
2: Va a la guardería. Ya tú quieres gorrear los tacos enseguida. ¡Buenos días! Dice Lotso. ¡Buen día, amigo! No, si ya quieres gorrear los tacos. ¿Qué te parece si en lo que preparan sus mejores caricaturas, porque regresando haremos el Triviatón para todos los niños, para el Triviatón, y a los no tan niños también nos gusta el Triviatón, dice, participar. ¡Gracias! ¡Saludos, Alex! Dice, bueno, entonces, regresando tendremos Triviatón Kids con caricaturas, ¿va?
1: Me parece perfecto mientras vamos con esta rola de Kenny García. ¡Qué buena canción!
2: Sí.
1: Con, esta canción que se llama
2: Juan
1: Amor Bonito.
2: Juan Luis Guerra, esto es Amor Bonito, sí.
1: ¡Qué bonita! La disfrutas con Susan y Fallo.
2: En el Morning Show.
1: De Ya FM.
0: 7.

0: 7:24. 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

0: minutos y es el momento del Triviatón Kids. Todos preparados con su nombre. Recuerden mandarnos audio al 2299-60-8781. Ponnos tu nombre de una vez ya para tener registrado tu primer mensaje. Y a partir de ese mensaje nos mandas puros audios. El primer mensaje que sea con tu nombre para saber que vas a participar. Y a partir de ahí ya, Abelardo está participando. Mariana Quetzali que va rumbo a la escuela escuchando los saludos.
1: Muy bien.
0: Ya no me dio tiempo el Triviatón, ya llegamos a la escuela, no.
1: Ahí va. Agarra con que sean las tres.
0: Mauricio Alonso, Valentina, participa Ezequiel. Ok, va.
1: Nos vamos con la primera pregunta antes de que entren a la escuela. ¿Cómo se llama el...? Bueno, les recuerdo que hoy el Triviatón Kids va a ser de caricaturas.
0: ¡Eso! Moy de Orizaba, Romina están participando. Ok, saludos por acá. ¡Ay, Dios!
1: Son un montón,
0: llegando.
1: Son un montón. Ahí te va la primera. Sí. ¿Cómo se llama el cachorro policía de Paw Patrol? ¿Es cómo se dice?
0: Paw Patrol. Bueno,
1: Paw Patrol. ¿Cómo se llama el cachorro policía de Paw Patrol?
0: A ver.
1: Pero en inglés, ¿cómo sería?
0: Paw Patrol.
1: Pa.
0: Espera, ya lo puse y no le pusiste caplay. ¿Qué dijo? Chase, ¿no? Dijo.
1: Ajá.
0: Creo que sí, es que yo sí me lo sé, tú.
1: ¿Cómo se llama?
0: Yo sí era muy fan.
2: ¿Cómo se llama el cachorro policía de Paw Patrol?
0: Chase.
1: Muy bien.
0: Chase.
3: Se llama Chase. Soy Mauricio Alonso.
0: Chase. Sí, muy bien. Ale Martínez. Snoopy dice. ¡No!
3: Chase.
0: Muy bien. Ay, Dios, muchos audios tú.
3: Chase.
0: Saludos, Kika. Ok, ahí están ya todos los audios, me parece.
1: Perfecto.
0: Lotso también dice Chase, Mateo.
3: Chase.
0: Muy bien, chicos, sí, Chase.
1: Siguiente pregunta, igual.
0: Paw Patrol.
1: ¿Cómo se llama la hermana de Bluey? ¿Es Bluey?
0: No, es de Bluey.
1: Bluey,
0: de
1: ajá.
0: Bluey.
1: Te dije, corrígeme ahí.
0: Ay, súper fácil.
1: ¿Cómo se llama la hermana de Bluey?
0: Seguramente lo van a saber, ahí va.
3: ¿Es Bluey? No, es de Bluey. ¡Bingo!
0: Bingo, sí.
3: Bingo, soy Ethan.
0: Bingo.
3: Bingo, bingo.
0: Bingo, muy bien. Lotso también está participando.
3: Bingo Ezequiel
0: dice.
3: Bingo.
0: Bingo, muy bien. Claudia.
3: Bingo.
0: Bingo, dice Alexander. Sí, bingo. Ay, yo sobre todo tengo muchos audios, tú.
3: Bingo se llama.
1: Ay, se enoja.
3: Bingo se llama.
1: Eso, bingo se llama.
0: Bingo, muy bien.
3: Bingo.
0: Ay, no terminan de llegar.
3: Bingo.
1: Muy bien.
3: Bingo.
0: Ya no puedo. No puedo contar.
1: El dedo de César, sí.
0: Sí, no, la computadora va a explotar.
3: Bingo.
1: Muy bien. Bingo. Y la última pregunta para que ya lleguen todos contentos a su escuela.
0: Ok.
1: Es...
3: Bingo, soy Luca.
1: Esta la voy a poner también bingo, para que bingo, los papás
3: soy
1: sepan.
3: Natalia.
1: Bueno, ¿qué animal? Uh-huh. ¿Qué animal es Peppa Pig? ¿Qué animal es?
0: Fácil.
1: No, ¿qué pasa?
0: Pues hace así.
1: Ay, lo tuyo fue otra cosa.
0: Le gusta
1: que solo los papás
0: brincar
1: sabemos.
0: En los charcos de lodo.
3: Saltito,
1: Eres una... ¿Qué?
0: ¿Qué dice?
3: Un cochinito cerdito.
1: No, un cochinito.
0: A ver. ¿Qué dice?
3: Cerdo, fácil.
0: Un cerdo fácil. Un cochinito fácil, dice por acá. Muy bien.
3: Cerdito, soy
0: cerdito,
3: Luca.
0: Muy bien. Sí, ustedes son los mejores.
3: Cerdito.
0: Muy bien, Linet.
4: No.
3: Una cerdita.
0: Cerdito, muy bien, ahí okay. Están.
1: Y con esta nos despedimos. Okay. Ahí les va.
0: Ay, no, va a ser muy difícil.
1: Del Triviatón Kids.
0: La madre. Del Triviatón Kids. Va a estar
3: es
0: muy difícil.
3: Es una cerdita, soy Moy.
1: Muy bien, Moy.
3: Cerda.
0: Okay.
1: Muy bien, todos con un grito tienen que decir la respuesta en ese Triviatón Kids. Con esto cerramos y nos vamos a música.
0: Ok, escuchemos.
1: ¿Qué personaje vive en una piña debajo del mar?
0: ¡Ay, me encanta! ¡Bob Esponja!
1: ¡No tienes que decir la respuesta!
0: ¡Estoy cantando!
1: ¡Ah, ok! ¿Qué personaje vive en una piña debajo del mar?
0: ¡Bob Toronja, dice!
1: ¡Bob Guayaba!
3: ¡Bob Esponja!
0: ¡Ah, me encanta! Ay, díganlo cantando, si no, no va, ¿eh?
3: ¡Bob Esponja, Ezequiel!
0: ¡Bob Esponja, sí, muy bien! ¡Bob Toronja, ya se mandó con jugo de toronja!
3: ¡Bob Esponja!
1: Muy bien.
0: Esponja. Muy bien, Bob Esponja.
3: Bob Esponja. Soy Bob Esponja. Soy
1: Muchas gracias. Muy bien.
0: Gracias. Ay, Dios, cuánto mensaje.
2: Bob Esponja.
0: Ay, qué lindos.
3: Bob Esponja.
1: Muy ahí bien.
0: Está. Pues gracias y felicidades a todos los que participaron con nosotros.
3: Bob Esponja.
0: Bob Esponja. Y por supuesto estuvieron mandando sus audios. Ese es este Calamardo, me encanta. Gracias por participar con nosotros.
1: Déjame
0: en
1: nuestra audición, Kids.
3: Hola, una pregunta, ¿me pueden poner la de Yulay? Soy Ita.
0: Claro, recuerden que 10:30 tenemos el Triviatón ya para todos los papás, mayores. Los que ya dejaron a los peques a la escuela. Así que 10:30 tendremos el Triviatón para todos ustedes, ¿va?
1: Y nos vamos con Jennifer López y esta rolita que es Save Me Tonight.
0: Muy bien, y lo disfrutas.
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4: 7:39

0: 7:42. 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
0: Ya son las 7:54 aquí en el Morning Show de Ya FM 102.9. ¿Cómo van, bandita hermosa y preciosa que ya dejaron a sus criaturitas? Sí. En la escuela y en los que están en el taxi, en el autobús, los que van rumbo a la playa, los que están en el mercado, los que están en la
1: tienda.
0: ¿Dónde están? ¿Qué están haciendo?
1: ¿Qué andan haciendo? Que manden sus reportes viales al 2299-608781. Oigan, ayer justo les decía que íbamos a cambiar por única ocasión al triviatón el día de hoy. Así que.
0: Horóscopos.
1: Al triviatón. ¿De dónde estoy sacando triviatón?
0: Porque estás enamorada, niña.
1: Sí, porque son del amor.
0: Ah, ajá, pues,
1: hoy serán los horóscopos del amor, así que hablaremos de cómo te irá en el amor de acuerdo a tu signo zodiacal. No te estés riendo.
0: No. Yo, es que...
1: Porque hoy sí vino Madame Susan Su y te va a ir muy mal.
0: Por favor, te voy a mandar un mensaje, porque recuerden, quien le mande su mensaje al 2299-608781, Madame Susan Su agarrará su bola mágica de cristal.
1: Sí.
0: Un cristal puro y cristalino como ella, y
1: sí,
0: ahí va a ver.
1: Por favor, aunque
0: cómo
1: te cueste
0: el
1: trabajo,
0: claro.
1: Pensar que...
0: Es como de esos cristales, de esas bolitas mágicas que las volteas y ahí va para abajo la arena o la
1: pues así, puro y
0: Y así
1: y
0: se
1: santo.
0: Forma, se va...
1: Sí, mi reloj de arena, sobre todo, mi reloj de arena.
0: Sagitario, ¿me puedes decir o tengo que mandar mi mensaje?
1: No, tienes que mandar tu mensaje al 2299-608781. Ya en camino a tomarme un café antes de ir... A mi jardín a darlo todo por el futuro de México.
0: ¿Quién es?
1: ¿Será que da clases en jardín de niños?
0: Porque sí, mi jardín, es maestra.
1: Sí, de
0: mi Wendy
1: de
0: es
1: niños.
0: Maestra de jardín de niños, ¿cómo no?
1: Saludos para Claudia, que nos está mandando acá un saludo.
3: Hola, hola, chicos. Ahora yo quiero mandar saludos a mi gran amigo Angelotti Pavarotti, el mejor dronero de Veracruz, y a mi amiga Marjorie, que los van escuchando. Ahorita sus hijos también participaron en el triviatón y van en camino a su trabajo porque maestros. Buen día, saludos.
0: Buen día.
1: Saludos. Muchas gracias. Oye, qué lindos. Saludos a mi hija, a tío. Así dice. Uh-huh. Dice: saludos a mi hija, a tío. La estoy llevando a la universidad. Le pueden mandar saludos, éxito y buen día. Bueno, no entendí, Pauram, qué escribiste, pero bueno. A mi hija, a tío, me escribió. Ah, a mi hija, Abril.
0: Abril.
1: Eso quería escribir, no, pero el corrector de...
0: Le puso a tío, ¿no?
1: Le puso a tío, por eso como que no entendía.
0: Pero bueno, a su hija, Abril.
1: A su hija, Abril. Ya estás, Pauram, ahí está el saludo. Voy a casa de Fallo a esperarlo, dice aquí la Roxana Buscamanos.
0: ¡Ay! Mi novia.
1: Le mandamos saludos, por supuesto.
0: Mi Rox, aquí está tu amante, ya para que andas buscando.
1: Tiene que venir un día la Rox a echar relajo con
0: nosotros. Sí, un día que puedas.
1: Un día que puedas, vente a echar relajo con nosotros.
0: Es que temprano supongo que va a dejar a las criaturas.
1: Y tiene que arreglarse porque ella es muy guapa y muy frondosa.
0: Cintura,
1: le cuesta trabajo.
0: Ay.
1: No, entonces en lo que se arregla y todo, y está voluptuosa. Sí, ya me voy a sentir muy...
0: Cuando venga ella, yo te voy a decir, ¡fuera!
1: Sí, me voy a sentir muy al lado porque... No, ya no la voy a invitar.
0: No, yo sí, corazón. Sí, yo.
1: Oye, bueno, saludos. Vaya, mándame un beso en la frente.
0: En la frente, nada más no te agaches o brinques porque si no se va para otro lado, pero ahí te va.
1: Ay, Dios.
0: Ah, caray, esa no es la frente.
1: Pero déjate toda la mama ahí.
0: Parece
1: ¿no?
0: narigón.
1: Saludos a mi signo, dice, y mi signo está entre Aries y Tauro. Ándale, o sea, ¿tienes ascendente o cómo, no? Hoy, Madame Susan Su, solo dirá
0: raro,
1: tu signo, no tu ascendente.
0: Yo tengo una duda, Madame Susan Su, tú que todo lo sabes.
1: No,
0: ¿qué pasa
1: no.
0: a la gente que nace en días? ¿Ya ves
1: los ascendentes tienen otra cosa.
0: ¿Sí?
1: Esos no aplican. Tú es hasta el día que te toca.
0: Ok, ya.
1: Si es el 21, el 21 se acaba.
0: Ok, ya, señora Madame. Señora Madame.
1: Saludos a mi hijo Dante, que ya vamos rumbo a la escuela casi siempre tarde. No.
0: Loco,
1: bueno.
0: Tráete mañana unas tijeritas y córtame las cejas de Loco Valdés que
1: tengo.
0: ¿Por qué
1: no le dijiste al de la?
0: Se me pasó ayer.
1: Tú,
0: aquí lo hacemos en vivo.
1: Al de la barbershop.
0: Susan, quitándole las cejas.
1: Te va a rapar todas las cejas.
0: A Loco Valdés.
1: Dice, es que soy del 20 de abril y en algunos termina y en otros empieza. Ahorita te lo investigo. Te prometo que ahorita te lo investigo, ¿va? Vale, que es la que nos está escribiendo. Soy Acuario y quiero saber mi futuro. ¿Cuál es? Al lado de Madame Susan Su, dice por acá... Hola, Fallo, dice, buen día, ya dejé a los peques, vamos rumbo al trabajo, a arder con este calor. Dice.
0: ¡Hala!
1: Saludos, Leo,
0: Mango,
1: gracias.
0: Mango, pedacón, ardiente.
1: Bueno, soy Scorpio, dice, por acá, regresando, ya tendremos, además en el portal ya se encuentra, los horóscopos del amor, ya los encuentras en nuestro portal en www.ya.fm, regresando los leemos todos y cada uno de ellos. ¿Te late?
0: Perfecto, vamos a poner esa rola que hizo que se unieran como pareja, porque a partir de ahí, otra cosa, mariposa, fue Peso Pluma con Kenia Oz. Muy después bien. De esa canción empezaron como que...
1: Bueno, que ahora andan diciendo que ya no andan. No, si ¿qué anda. Pasó?
0: La acaba de entrevistar el Aldo Rendón y sí si anda. Si
1: ay,
0: anda.
1: Por favor, que ya estaba yo con el Jesús en la boca, hijo.
0: Y el rosario en la mano porque eres muy de esas. Tommy y Pamela, la rola que escuchas con Susan y Fallo.
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0: 8 de la mañana, 23 minutos, aquí en el Morning Show de ya FM 102.9. Llega el momento de cambiar el ritmo porque se acerca Madame Susan Su.
1: Oye, en el portal en www.ya.fm ya se encuentran los horóscopos de la mar.
0: Las personas que nos están sintonizando, sí. Si hoy creen que no van a encontrar el amor de su vida, mínimo sí. De bajada lo encuentran.
1: Hoy vamos a hablar justo de la carta en el amor que te corresponde a cada signo zodiacal. Así que hoy vamos a hablar un poco acerca de esto. Ya están todos los horóscopos justo con foto y todo en www.ya.fm en nuestro portal para que ustedes ingresen y, por supuesto, puedan leer todo lo que hay ahí, ¿va?
0: Me parece perfecto.
1: Regresando, los vamos a decir al aire, por
0: okay,
1: supuesto.
0: Ok,
1: para que ustedes vayan mandando sus signos.
0: 22-99-60-87-81. Saludamos a todos los que en ese momento ya están así como que esperando esa parte donde sí. Madame Susan Su saca toda su energía positiva y le impregna esa bola mágica.
1: Por favor, dice, chicos, ¿cómo están? Buen día, gracias por mi canción, dice Ana Gallegos e hijos.
0: ¡E hija!
1: Bueno, hoy nos puso e hijos.
0: Ah, bueno, saludos.
1: Dice mi signo, ok, soy Acuario, quiero saber cuál es mi futuro. Dice por acá, saludos a mi hijo Dante, que ya vamos rumbo a la escuela. Ah, ese ya lo leímos, ¿verdad? Que casi siempre va tarde, dice. Uh-huh. Ya, camino a tomarnos un café. Hace rato, fíjate que leí también unos saludos en los que nos decían que le mandáramos a Andrei, que va rumbo a la escuela escuchándolos, ¿ok? Y un saludo para Mariana Quetzali. Y también alguien más me mandó unos mensajes, pero no sé dónde están. Pero bueno, ahorita los busco, ¿va? Porque alguien también... Un saludo para Carlos. Acá está Zamorano Mayo, que va para la primaria, que va con mucho sueño y flojera. Y para Milena, que va a la guardia. No, ese sí lo leí, pero hubo uno que me lo brinqué y dije, ay, ahorita lo voy a decir. Pero bueno, ahorita regreso para leer sus mensajes al 2299-60-87-81. Lotso, no voy a decir tu mensaje porque me estás cotorreando.
0: Vamos con Liam Payne y esa rolita que es Strip That Down.
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2: 8-23.

0: 8:26. 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
1: Abran las puertas, señoras y señores, porque llega como toda una vidente, Madame Susan Su.
2: Oye, vamos a iniciar ya con los horóscopos. En esta ocasión vamos a ver horóscopos del amor. O sea, que cada signo zodiacal, ¿cómo le va a ir en el amor? Y para eso vamos a lanzar las cartas del tarot.
1: Ahí está, lanzadas.
2: Vamos a iniciar con Aries. Tu carta de este mes de junio, es la carta de el carro, así es. La carta del carro en el tarot simboliza triunfo, voluntad y control. Y solo puede significar una cosa, que el amor por fin se mueve. Después de meses donde algunas historias parecían estancadas, junio llega con avances. El carro habla de tomar las riendas de tu vida amorosa, y dejar de invertir esa energía en personas que no saben lo que quieren. Si tú estás soltero, alguien podría aparecer de forma inesperada y revolucionarlo todo, Aries. Y si tienes pareja, esta carta del carro señala progreso. Además, conversaciones importantes y la sensación de que la relación va a avanzar. Así que ya lo sabes. ¿Ok, mi querido Aries?
3: Sí, listo.
2: Esta es la primera carta. Ahora nos vamos a ir con Tauro. Fíjate, Tauro, tu carta este mes de junio es la carta de palo de bastos en el tarot, que representa energía, dinámica, creatividad y pasión. Entonces, esto quiere decir, mi querido Tauro, que este mes es muy claro, el amor no es el problema. Los muros que has levantado para protegerte sí son el problema, así que durante junio podrías darte cuenta de que estás rechazando relaciones antes incluso de darles una oportunidad. Vienes de experiencias que te hicieron desconfiar, pero no todo el mundo llega a repetir las mismas historias. Si tú ya tienes pareja, Tauro, esta carta también te pide bajar un poco la guardia. Tienes que ser menos orgulloso, Tauro, ¿ok?
1: Ok.
2: Ahora, nos vamos a ir con otra carta, justo para los que están, pues aquí como que esperando ya su mensaje del amor del mes de junio. Aquí está Géminis, vámonos con los Géminis. Tu carta este mes de junio es la carta de oros, ¿ok? En el tarot representa pues el plano material, el dinero, el trabajo, la prosperidad. Así que esta es una de las mejores cartas que te podrían salir, mi querido Géminis. El 6 de oros habla de la reciprocidad, el equilibrio y conexiones donde das, pero también recibes. Después de mucho tiempo encontrándote con personas ambiguas o situaciones que te han hecho dudar, junio viene a enseñarte cómo se siente una relación más sana. Si estás soltero, alguien podría aparecer con ideas bastante claras. Y si tienes pareja, esta carta trae compromisos y una sensación que hacía tiempo ya no sentías, Géminis.
3: Yo tengo pareja.
2: Bueno, cada quien, hijo.
3: Cada quien tiene pareja,
2: pero
3: lo que quiere, ¿no?
2: Aquí está hablando de la pareja de otra persona.
3: Ok, que
2: andes tú con alguien más, vaya, no contigo mismo.
3: Ok, listo.
2: Bueno, ahí está Aries, Tauro y Géminis. ¿Te parece si regresando hacemos otro bloque?
1: Me parece perfecto. Mientras vamos a disfrutar de Danny Ocean con esa rola que la neta es...
2: Está muy buena.
1: Es pues en su momento fue un exitazo y yo la sigo escuchando a cada rato.
2: Así es.
1: Me encanta, ¿qué es?
2: Y recuerden que toda la información de los signos zodiacales lo encuentran en el portal en www.ya.fm para que vayan a nuestro portal y desde ahí descarguen toda la información, ¿va?
1: Va, que va. Me rehúso. Estás con Susan y Fallo.
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0: 8:37.

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2: 8:53, Susan, amigos, ¿qué creen?
3: Cuéntamelo todo.
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2: Y ahora nos vamos del otro lado del estudio con Madame Susan Su.
3: Bueno, vámonos con segunda parte de los signos zodiacales. Estamos hablando en esta ocasión de los horóscopos del amor. Y vámonos con Cáncer. Tu carta este mes, Cáncer, es la carta del mago. Esta carta te convierte en uno de los signos con más magnetismo, Cáncer. El mago habla de atracción, nuevas oportunidades y conexiones que aparecen justo cuando tienen que aparecer. Vas a llamar muchísimo la atención sin necesidad de perseguir. Si estás soltero, junio trae para ti una historia que empieza con muchísima química y conversaciones que fluyen desde el primer momento. Si tienes pareja, esta carta devuelve la chispa, la comunicación y las ganas de construir algo bonito. No necesitas correr detrás de nadie, Cáncer. Leo, vámonos contigo. Tu carta este mes, Leo, es la del diablo invertido.
2: ¡Ay, caray!
3: Esta carta habla de algo importante: liberarte de una historia que llevaba demasiado tiempo ocupando ese espacio. El diablo invertido aparece justo cuando empiezas a romper cadenas, a dejar de obsesionarte con cosas y a recuperar tu esencia. Si estás soltero, podrías darte cuenta de que alguien no era como lo habías idealizado. Si tienes pareja, esta carta ayuda a dejar atrás esas dinámicas que están desgastando la relación. Lo mejor de todo es que vuelves a elegirte a ti. Así que, mi querido Leo, esto es lo que te toca en el amor en este mes de junio, ¿ok?
2: Leo.
3: Y ahora vámonos con Virgo. Virgo, tu carta este mes de junio es la carta del 4 de oros invertida. Esta carta de 4 de oros invertida viene a enseñarte algo muy importante: no puedes controlar el amor. Durante junio vas a darte cuenta de que hay personas, expectativas o historias a las que llevabas demasiado tiempo aferrándote por miedo o a perderlas. Si eres soltero, alguien podría aparecer para sacarte completamente de tu zona de confort. Y si tienes pareja, esta carta te invita a confiar más y a controlar menos, porque a veces el amor también significa dar ese espacio para que las cosas fluyan. Y bueno, recuerden que toda la información la encuentran en el portal por si se les pasó algún signo. Ojo, estamos con la segunda parte. Regreso para leer a Libra, regreso para leer a Escorpio y a Sagitario, ¿ok?
2: Ok, mi querida Madame Susan Su. Mientras vamos a disfrutar de esta rolita de Aussie Malam y es la de Lady.
3: Me encanta esa canción.
2: Con Pitbull aquí en el Morning Show.
3: Con Susan y Fayo.
2: En YFM.

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1: Las 9 de la mañana con 6 minutos. Vámonos con la tercer parte de los horóscopos, porque ahora sí está muy extenso, porque estamos hablando del horóscopo del amor.
2: Esa es la tercer parte y nos vamos con el signo de
1: Libra. Vámonos con Libra, según yo. Vámonos con Libra. Esta carta que te toca a ti, Libra, es la de la carta de espadas, ¿ok? Y esta carta te voy a platicar de qué se trata justo en el amor. Habla de una decisión que llevas demasiado tiempo evitando. Vas a darte cuenta que no puedes seguir quedándote en el punto medio. Si estás soltero, podrías sentirte dividido en dos opiniones entre lo que quieres y lo que sabes que te conviene. Y si tienes pareja, llega el momento de hablar de ciertos temas que llevaban demasiado tiempo pendientes. Así que, Libra, esta es la carta que te toca en el amor aquí en el mes de junio. Ahora, recuerda que toda la información la encuentran ustedes en el portal con las fotos y todo. Scorpio, tu carta es la de el 10 de oros invertida. Esta carta viene a romper algunas expectativas que tenías sobre el amor. Durante junio, Scorpio, podrías darte cuenta de que ciertas personas, planes o historias no eran exactamente como las habías imaginado.
2: Yo sí.
1: Si estás soltero, Scorpio, empezarás a cuestionarte qué buscabas de verdad en una relación. Y si tienes pareja, pueden surgir conversaciones importantes sobre el futuro y las expectativas de ambos. Ok, Scorpio. Vámonos rápidamente con Sagitario. Tu carta este mes es la carta de Reina de Espadas, pero invertida. Y esta carta deja claro que el amor este mes, Sagitario, porque estamos con Sagitario, tendrá mucho más que ver con tus heridas que con los demás. Durante junio puedes sentirte más desconfiado de lo normal, analizando señales o protegiéndote antes de que exista un peligro. Una parte de ti quiere abrirse, ¿ok? Pero, pues, evidentemente, otra parte sigue recordando el pasado. Si estás soltero o soltera, alguien interesante podría aparecer y removerte bastante. Si tienes pareja, el tarot te pide cuidado con las palabras y con reaccionar desde heridas antiguas, Sagitario, ¿ok?
2: Sí, señorita.
1: Ahí está. ¿Y qué te parece regresando? Ya decimos la última parte de los horóscopos. Ahora sí, ya para finalizar con ese tema, ¿va?
2: Que nos quedamos en Sagitario y todavía nos queda Capricornio, Acuario
1: y Piscis. Y recuerden que toda la información la encuentran en el portal en www.ya.fm. Ahí está todo, ¿va?
2: Perfecto. Y los vamos a dejar mientras con una rolita para que la disfruten. Y es
1: los 21 Pilots. Esta canción es Hidden's. Me encanta esta canción.
2: Está buenísima.
1: Sí, por supuesto.
2: La disfrutas con Susan y Fallo.
1: El Morning Show.
2: De Ya FM.

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2: 9 de la mañana, 20 minutos, aquí el Morning Show de Ya FM. 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
3: Continuamos con la última parte ya de los horóscopos. Vamos a finalizar los horóscopos del amor.
2: Nos quedamos con Capricornio.
3: Capricornio, recuerden que todo lo encuentran en el portal www.ya.fm. Tu carta este mes es la sota de oros, ¿ok? Y esta carta habla de algo que puede gustarte mucho. Relaciones con potencial real, Capricornio. Junio trae oportunidades que avanzan despacio, pero de forma sincera. Aquí hablamos de conexiones que se construyen poco a poco y que pueden ir pues siendo mucho más importantes de lo que parecen al principio. Si tú estás soltero, Capricornio, alguien podría aparecer cuando menos lo esperas. Pero si tienes pareja, es un mes perfecto para hablar del futuro y hacer planes y fortalecer lo que ya estás construyendo, Capricornio. Muy bien.
2: Muy bien, y nos vamos con Acuario.
3: Acuario, tu carta este mes es la de el Rey de Copas. Y esta carta es una de las mejores que pueden aparecer en el amor. Porque el Rey de Copas habla de madurez y de personas que saben lo que sienten sin necesidad de juzgar con los sentimientos o jugar con los sentimientos de nadie, ¿ok? Junio viene a demostrarte que no todas las historias tienen que ser complicadas. Pueden para ser tan intensas como pues a veces a ti te gusta. Si estás soltero, alguien podría aparecer para cambiar por completo tu forma de ver el amor, pero si tienes pareja, Acuario, la relación entra en una etapa mucho más profunda, tranquila y segura. Muy bien. Y por último,
2: ¿cuál? Pero no menos importante,
3: ¿eh? Piscis. Tu carta este mes es la carta de espadas invertidas, ¿ok? Y esta carta tiene un mensaje muy claro. En junio ya no hay espacio para las medias verdades. Esta carta habla de sinceridad, emociones que salen a la luz y conversaciones que llevan demasiado tiempo pendientes. Si estás soltero, podrías descubrir sentimientos donde no los esperabas o darte cuenta de algo que llevabas tiempo intentando que llegara. Y si tienes pareja, llegan conversaciones necesarias que ayudan a construir una relación mucho más auténtica, Piscis. Ahí están todos los signos zodiacales y los encuentras en el portal en www.ya.fm. Así que ahí está. Saludos por acá que nos están escribiendo para Linet. Saludos también para Claudia. Gracias por tu mensajito, Claudia. Y bueno, por supuesto,
2: dice que le mandamos saludos a su amigo japonés.
3: Ajá, que nos puede dar hasta, dice que clases de japonés y todo.
2: Uy.
3: Te mandamos saludos, Clau, para ti, para tu amigo. Oye, pero no nos puso el nombre de su amigo.
2: ¿Cómo se llama tu amigo japonés?
3: Para saludarlo, mándanos el nombre y lo saludamos con mucho gusto. Y bueno, en el portal en www.ya.fm ahí están todos los horóscopos, ¿va?
2: Sí, los vamos a dejar con esa rolita.
3: Claro, esto es algo de Karol G.
2: Muy buena, por
3: para
2: cierto.
3: Ponerse a bailar.
2: Y la canción también.
3: Pues sí.
2: ¿Cuál es?
3: Mi cama.
2: ¿Cuál es Karol G?
3: Sigue con tus cosas.
2: La Karol G de la radio.
3: Ya.
2: Aquí en el Morning Show.
3: Con Susan y Fayo.
2: En YFM.

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1: Son las 9:33 ya, las 9 de la mañana con 33 minutos en el Morning Show de YFM.
2: Y ahora sí nos vamos con qué se celebra el día de hoy. Nada más vamos a darles por encimita para regresar y clavarnos.
1: Y adentrarnos en el mundo.
2: Hay uno que te va a gustar y lo voy a dejar a lo último.
1: Oh, bueno, hoy, sorpréndeme, como dicen.
2: Hoy es Día Mundial de la Bicicleta.
1: ¡Ándale! Llévame en tu bicicleta.
2: Ahí tienes a Carlos Vives y a Shakira, ¿no?
1: Llévame en tu bicicleta. Oye,
2: fíjate que hoy es día como que de los... Ajá, de la gente que hace ejercicio.
1: Te voy a decir algo. Soy muy, muy fan de una, hacer bicicleta, ya sea spinning o cycling, como le llaman actualmente. O soy muy fan de irme al bulé y andar en bici también. Me encanta, me encanta la bicicleta.
2: Y si no tienes bici, no te preocupes porque también hoy es Día Mundial del Corredor.
1: ¡Ándale! ¡Felicidades! Hay mucha gente que le encanta también correr por el bulevar. Y aquí en Veracruz tenemos la gran fortuna de que es gratis. Sí. Puedes ir a correr, no tienes que gastar en nada. El otro día justo veía como uno de esos tantos videos de memes. Y si es que no tengo zapatos de

0: tal marca, ay, rompe no tal marca. Yo me reía, yo digo, no manches, yo también por eso no hago ejercicio, porque no tengo top de este.
1: Güey, nada más ahí en la Sierra Tarahumara, las personas de allá, cómo corren en huaraches,
0: sí,
1: y han ganado maratones.
0: En huaraches,
1: pretextos siempre va a haber.
0: Muchos,
1: que
0: sí,
1: tú quieras
0: claro.
1: hacerlo y es otra
0: es
1: cosa.
0: Es otra cosa, claro.
1: Se llaman los triquis.
0: ¿Cómo corren ellos con sus...?
1: Corren con huaraches, uh-huh. Corren entre montañas. Bro, aquí tienes laguna, aquí tienes la... Digo, para que... es que ustedes sí. se van ahí a Jalbule y no... Porque
0: no, pero también hay parques, también hay...
1: Lagunas, alrededor de la laguna.
0: Alrededor de la laguna.
1: Hay un buen de banda uh-huh. que se va... Alrededor de la laguna.
0: O la laguna, creo que de lagartos también se podía, una cosa así.
1: Bueno, allá eran como acuamanes, porque como se salió.
0: Sí, andaba. algo así. O también hay otras más hacia acá también, donde puedes... más hacia allá y hacia acá y hacia cuyá.
1: Si no, haz en tu casa, ahí alrededor de
0: te
1: tu
0: pones
1: sala.
0: A correr adentro del cuarto.
1: Sí,
0: una vuelta ahí.
1: O haz como yo de niño, echaba agua en la sala y me aventaba como si
0: fuera
1: yo.
0: Y al corredor. Ah, ya sé, me encantaba.
1: Típica, ¿no?
0: Sí, de cuando es el piso liso y te puedes aventar ahí todo. ¡Uy!
1: Fallito, vamos a correr el bikini.
0: En bikini.
1: Vamos a correr en bikini y triquini. Y Susan, que nos sigue en bicicleta en top.
0: ¡Halloween, bichote! Y hacemos bueno, videíto.
1: Ya que andan por acá.
0: Pero Fallo, tienes que estar acá en brasileña.
1: Yo en triquini.
0: En brasileña.
1: Triquini, que es mi sombrero y mis dos chanclitas.
0: No, no te hagas.
1: Y ahora sí, mi querida Susan, tu mero mole. Hoy es día, y con eso nos vamos a música.
0: Ok.
1: Porque vamos a regresar a hablar de esto, ¿eh? Hoy es día.
0: Destápalo.
1: Tu mero mole, hija. Día Internacional del Sommelier.
0: Yo podría ser una buena sommelier, invítenme.
1: Te digo algo. Tengo por ahí algunos amigos sommelier. Uh-huh. Y me ha tocado ir a degustaciones que ya sabes que luego hacen.
0: Sí,
1: y ta, ta, ta.
0: Sí.
1: No manches, he terminado. Mira, tengo una buenísima de que comencé con el sommelier y el vino de Chile, de España, de México.
0: Uh-huh.
1: Y te lo juro, te lo prometo, terminé con él.
0: ¿Terminaste con él? No, bueno, esas ya son cosas muy personales, amigo.
1: Esta.
0: O sea, cada quien, ¿eh?
1: En el bule, con una viñita de sangría.
0: Ajá, sí, cómo no. Cámbiala. Gracias por invitar, ¿eh? Se ve que estuvo muy bueno ese día, pero gracias. Gracias.
1: Escuchamos sirenas, imagínate.
0: Gracias por invitar.
1: Y
0: gracias por invitar. No me vuelvas a hablar.
1: Gracias, Susan.
0: No me vuelvas a hablar.
1: Vamos a escuchar esta siguiente canción. Después peleamos, Susan, por favor. Hay mucho niño que se espanta.
0: Sara Larson, aquí está, justo con Madonna. No, aquí con Madonna. Con Shakira. Esto es Euro Summer.
1: Se aplique la banquetera. Aquí en el Morning Show.
0: Ya no sé, ya me enojé. Déjame en paz. Uh-huh. No me hables. Con Susan y Fallo.
1: De Jeff.

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2: 9:52. Y ahora sí, cuéntanos, sommelier, falla o no falla, ¿qué pasa?
3: Bueno, mi querida Susan, resulta que Yair nos manda por acá unas unos emojis muy hermosos.
2: ¿De unos sommeliers?
3: De unos sommeliers.
2: Felicidades a los sommeliers. Oye, qué trabajo tan difícil. Ajá. Catar vinos. Y luego decir, no, este sí va, este no va. Este está perfecto, le doy una calificación, ¿no?
3: Perfecta. Pues ya que andas con eso, cada 3 de junio, sí, no te vayas a morir.
2: Me estoy cayendo. Oye, el otro día yo también fui catadora de vinos. Ajá. Híjole.
3: ¿Cómo? ¿Por qué? A ver, si vas a contar un chisme, cuéntalo bien.
2: Espero que pronto me vuelvan a invitar. Ajá. Y la pasé muy bien.
3: ¿Dónde?
2: No, tú sabes dónde, con nuestros amigos.
3: Ah, ok.
2: Tú sabes dónde.
3: Sí, ya.
2: Son amigos de aquí, por supuesto. Y resulta que hicieron esta edición del vino. Híjole. Estaba yo con uno azul.
3: Ok.
2: Traía muchas ganas de probar el vino azul. Entonces lo probé. No.
3: ¿Ya has probado el blanco? No, en verdad, te lo estás diciendo en buena onda.
2: Me gusta el espumoso.
3: Ajá.
2: Así con montón de
3: bien
2: espuma.
3: Bien agitadita está todavía,
2: sí,
3: mucho mejor.
2: De hecho, por ahí tengo todavía un poco que me quedó en casa.
3: Ajá.
2: Tal vez al rato.
3: Si no,
2: pero
3: problema,
2: bueno,
3: no,
2: entonces, a ver, obvio fui y entonces yo no había probado el vino azul y estaba muy bueno. Ajá. Muy bueno.
3: ¿Y por qué te llamas catadora? ¿Por qué le quitas ese nombre a personas que han estudiado durante
2: mucho
3: tiempo?
2: No, yo nada más dije que me invitaron. Dije que me invitaron. Pues porque yo puedo ir a catar todos los vinos. Ajá. Ustedes invítenme.
3: A ver, si hay catadores de vino, ¿habrá catadores de calzones, por ejemplo?
2: Se llamarán de otra forma.
3: ¿Catadores de cama? ¿Sabías que hay gente que se dedica...
2: Ah, sí, qué delicia eso, ¿no?
3: ¿A hacer pruebas de camas?
2: No, pues eso ya.
3: ¿De almohadas?
2: Sí, claro, de que los hay. Pues hay trabajo
3: catadores
2: para todo, hijo.
3: ¿Pero se llamará también catador?
2: Yo creo que sí, catador de algo, pues vas a catar.
3: Catador de amor. Estaría bueno ese.
2: Catador de amor.
3: No, vamos a escuchar qué nos dice. Ya empezaron a alocarse cuando todavía ni comenzamos a decir por qué es día del catador. ¿Podemos,
2: Paulo, por eso estamos favor, hablando de los sommeliers, ¿no? Ajá. Tú dijiste.
3: Ahí ya va, ¿qué dice?
4: Pregunta seria para Madame Susan Su. Se me hizo un poco tarde, pero que ando trabajando.
2: Vaya.
4: Tengo esposa, pero ¿será que tendré novia? ¿Me haré de una novia?
2: ¿Algún día?
3: Saca las caguamas.
2: Pero no me estás diciendo cuál es tu signo. ¿Cómo te voy a decir? Taxista 2017, mándame tu signo y ahorita te digo, ¿va?
3: Dice Pedro, Susan, ya mejor no le respondas a fallo, es puro albur.
2: ¿Para qué te digo?
3: No lo estoy albureando.
2: ¿Para qué te digo? Si ya lo conozco, Pedro. Tú, qué bueno que me defiendes, Pedro.
3: Sí, ajá.
2: Es que ese señor es bien así.
3: Señorito, para...
2: Bueno, a ver, ya, termina con los vinos y el catador y el sommelier.
3: Bueno, voy
2: y no
3: a rematarlo para que de ahí te desplayes con tu vino espumoso.
2: No, ya terminé, dije, ya terminé.
3: Bueno, cada 3 de junio, todo mundo levantamos las copas y brindamos por aquellos especialistas en bebidas que ofrecen todo su conocimiento, su pasión, su experiencia en este arte de degustar vinos. Invitándolos a descubrir nuevas experiencias. Se celebra el Día Internacional del Sommelier, así que esto, que lo otro, ¡salud!
2: No, pero ese no es para vinos, ¿no? Ese es para otro tipo de...
3: Al pan pan y al vino. Un sommelier es aquella persona que con conocimientos, estudios, por eso decía Susan, por favor no te atrevas a decir que eres sommelier, experiencia
2: no,
3: en bebidas.
2: Jamás.
3: Especialmente en vinos,
2: sí,
3: pero
2: claro,
3: también te incluye otros licores, destilados, infusiones.
2: Ah, ok, todo, ahí está. Entonces el sommelier entra en varios rangos.
3: Yo quisiera ser catador de ron. Ya te dije que me gusta mucho el ron.
2: Catador de ron.
3: Me gusta.
2: Catador de cerveza.
3: Catador de cerveza. ¡Ah, sí! ¿Ah?
2: ¿Y se llama catador de cebada?
3: No, catador de cerveza. Fui a un lugar que hicieron como una cata de cerveza y te decían, esta es cebada de no sé qué, esta es bla, bla, bla.
2: Okay.
3: No entendía nada, le dije, loco, yo nada más...
2: Tú sírvele.
3: Va a salir acá.
2: Tú sírvele.
3: A final del día, yo cuando me pones una en la banqueta, una caguamota fría, uh-huh, ahí me siento el mejor catador del mundo.
2: No, mentira no es.
3: Ahora, ahí les doy una pregunta, mis queridos catadores.
2: Acuérdate que me voy con música, por
3: rapidísimo,
2: favor.
3: Catadora. ¿Se vale ¿Tomarte tu cerveza con hielo? ¿Sí o no?
2: No, cero.
3: ¿Segura?
2: Cero.
3: Yo he visto gente que lo hace, pero y para no. mí no está chido.
2: No, para mí tampoco. Prefiero ni el vino.
3: Prefiero ponerlas en el refri o en así con...
2: Tienes que ponerlas
3: en
2: enfriar.
3: En una hielera y eso, bien frías, sí. Más no servir un vaso no. con hielo. Pues qué refresco, qué...
2: Sí, ni el vino tampoco con hielo, no hagan esas cosas. No. Bueno, ahora es con música. Aquí está Chaperon con Good Luck Baby. Regresando leemos los saludos que tenemos,
3: sí, que
2: mensajes.
3: Hay mucho borrachillo por acá, ¿eh?
2: Bueno, regresando los leemos, ¿va?
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1: Las 10 con 5 minutos, ya 10 de la mañana con 5 minutos en este miércoles, mitad de semana, 3 de junio.
2: Y ahora sí, mi estimada Susan Platas,
1: sí,
2: antes
1: favor.
2: De irnos con el pronóstico del Morning Show, le vamos a leer esos mensajes de ya para cerrar lo del sommelier.
1: Por favor.
2: ¿Qué dice por acá el taxista? Este se quedó en Sagitario. La bichota dice, Fallito, ¿tú ya probaste el vino blanco? Claro, es delicioso. Dice por acá, Dianita, yo lo llamaría borracho en lugar de sommelier. ¿Qué hubo? Saludos también para el buen Cesarín. Y ahora sí.
1: Sí.
2: ¿Creen que vaya a seguir lloviendo, sí o no?
1: Sí, amigo, por las noches sobre todo, ¿no?
2: Efectivamente, puras noches. Resulta que vamos a tener mucho calor el día de hoy. Se espera una temperatura máxima de 33 a 35 y viene la sensación térmica a mediodía.
1: Sí.
2: De 42 a 45 grados.
1: No me digas
2: hoy
1: eso.
2: Hoy tendremos muchísimo
1: calor. No, puede
2: calor.
1: Ser, mucho calor.
2: 42 a 45 grados. Disminuye el potencial de lluvias.
1: Híjole.
2: Que siempre han sido de nocturnas a matutinas, bueno, estos dos días. Pero el sábado es cuando regresa el potencial de lluvias aquí en Veracruz, Boca del Río.
1: Ok.
2: Y pues puede permanecer así lo que es sábado y dominguito.
1: Para okay.
2: Que despiertes bien rico acá.
1: Pues sí, mejor espero el fin de semana a que pase ahorita. Porque mira, llueve en las noches y de repente por las mañanas pues ya es el calor que estamos sintiendo y las sensaciones térmicas. Así que bueno, pues ya saben, ahora hoy hará mucho calor.
2: ¿Cuánto de calor? Sensación de 45 grados.
1: Bastante calor.
2: Es mucho.
1: Parece chiste, pero no. Así que pues si no tienen nada que hacer en la calle, mejor quédense sintonizando el 102.9 de su radio o en www.ya.fm. Se quedan en casa. Se quedan dentro del trabajo, donde estén, que y ya sé, si tienen que hacer algo, pues ya más por la tarde, ¿no?
2: Sí, las cosas que vayan a hacer, háganlo con clima.
1: No, por la tarde, ya que haya bajado el sol.
2: Por la tarde.
1: Fíjate que cuando ya baja el sol, ayer como a las 7, sentía ya un fresco que corría.
2: En la mañana
1: más
2: y en
1: rico.
2: La noche,
1: y en la, también en la mañana se sentía fresco.
2: Pero no,
1: estaba rico.
2: Ya ni salgan.
1: Pero bueno, pues así está el calorcito.
2: Oye,
1: que
2: vamos
1: a tener
2: también triviatón en un momentito, abusados,
1: sí,
2: porque viene muy bueno el día de hoy. Y nos vamos con Rolamiento.
1: Manden sus reportes al 2299-608781. ¿Dónde andan? ¿Dónde nos escuchan? ¿Desde dónde están conectados? Mándennos sus mensajes al 2299-608781.
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1: En el Morning Show.
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1: Ya son las 10 con 20 minutos y solo para recordarles
2: que
1: regresando tendremos el triviatón.
2: Pongan atención porque nos vamos. En la mañana hicimos un triviatón kids con caricaturas que era para los peques, como Bluey, sí. Todas estas caricaturas de los niños. Y ahorita en el triviatón que vamos a regresar es caricaturas que tú viste.
1: O sea, caricaturas ya que...
2: Ya más para acá.
1: Oh, va a ser bueno esto.
2: Ya intermedia, ni tan betabeles, ni tan betarras.
1: Ok,
2: ni
1: va. Tan nuevas. Me late.
2: Un término medio, ¿te parece?
1: Me gusta.
2: Todo mundo las va a conocer, eso sí.
1: Estoy segura que sí. Así que si quieren participar con nosotros, regresando ya tendremos el triviatón.
2: Al 2299-6087-81 vamos a pedir tu top 5 de las caricaturas que ves.
1: Pues de una vez que vayan mandando mensaje, ¿no? Okay. ¿Cuál sería su top 5? Y si van a participar con nosotros en el triviatón, déjennos el nombre también para que lo saludemos, ¿va?
2: Perfecto, nos vamos con...
1: Vámonos con algo de Olivia Rodrigo. Aquí está Bad Idea Right.
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1: En el Morning Show.
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1: En el Morning Show de Ya FM ha llegado el momento
2: del Triviatón. Recuerden que hoy vamos a hablar de caricaturas para ver cuántos de los que nos están escuchando quieren participar y van a participar mandando su respuesta al 22 99 60 87 81.
1: Muy bien.
2: Aquí viene lo bueno. Te vamos a poner nivel medio, nivel difícil y nivel nada más eso.
1: Difícil, ok.
2: Nivel medio, fácil y difícil, ¿okay?
1: Muy dificilísimo.
2: Vamos a iniciar con la era moderna y clásicos de las caricaturas. ¿Pendientes?
1: Va,
2: ¿listo?
1: Va.
2: La primera pregunta dice así.
1: Ay, a ver si ahora sí gano.
2: En Buscando a Nemo, ¿a qué especie pertenece Nemo?
1: Pues a un pez payaso.
2: ¿Es pregunta o es afirmación?
1: Pues a un pez payaso.
2: Estoy ¿payaso diciendo. Me dices a mí o me estás dando la respuesta?
1: No, es la respuesta, pez payaso.
2: En Buscando a Nemo, que es una película del 2003, ¿a qué especie pertenece Nemo? La respuesta de Susan es payaso, Oscar dice pez payaso, y la respuesta correcta es efectivamente pez payaso.
1: ¡Yuhu!
2: Veo que hay muchos que andan así como que todavía dormidos y no saben las respuestas tan fáciles. Ahí les va otra pregunta fácil.
1: Gané.
2: ¡Chale! A ver, ahí te va. ¿Cómo se llama el consejero de confianza de Mufasa en El Rey León? ¿Cómo se llama el consejero de
1: confianza? Se me olvidó su nombre.
2: ¿Cómo se te va a olvidar? Bien clásico. Hasta lo levantan.
1: Ajá.
2: Cuando, en pero una piedra.
1: No, no me acuerdo cómo se llama.
2: Era su consejero de confianza.
1: Sí, pero la verdad no me acuerdo cómo se llama. Rakiti. ¿No?
2: Más o menos, pero no.
1: Rafiki, si me equivoqué. Te dije algo así.
2: Ay, te ves bien raquítico. A ver si te comes unas complejo, ve.
1: Te ves bien raquiti.
2: Te ves bien raquiti. Quítate, raquiti. Todo flaco y

0: Eres todo un Rakiti.
1: ¡Malvado Rakiti!
0: Te digo que no me acordaba, pero bueno, ay, dámelo por buena.
1: Me encanta la respuesta de Susa. ¡Ay, viene el Rakítico!
0: No me acordaba.
1: Y el chango con sarna ahí llegando. ¿Qué soy? El Rey León Lorde Shador.
0: Dámelo por buena, no sé si sí.
1: Te voy a dar medio punto, porque bueno. No es Rakítico, es Rafiki.
0: Y bueno, pero más o menos por ahí va. Sí, ¿me entendiste?
1: Sí. No eras azul, dice por acá Rafiki, muy bien. Okay. Rafiki dice por acá también el buen Oscar Leal. Okay. Y Dianita dice, yo tampoco era un macaco, o sea, un chango. Muy
0: claro.
1: Bien, Rafiki dice Yair y Oscar. Punto para todos ustedes y medio para Susan que dice Rakiti. La siguiente pregunta, ya nos vamos del nivel fácil al nivel medio.
0: Okay.
1: Y esto, fíjate que acabo de ver el fin de semana esta caricatura, me llamó mucho la atención porque no recordaba y ya ahora, bueno, ahorita te cuento un poquito.
0: Ay,
1: y ahora tienen un hijo, yo no sabía.
0: ¿Eh?
1: Ya tienen un hijo.
0: A ver, ¿quién?
1: En las nuevas temporadas. En Los Padrinos Mágicos, ¿cómo se llaman los seres mágicos que acompañan a Timmy Turner?
0: Solo sé que es Wanda y el otro no me acuerdo cómo se llama.
1: Rakiti.
0: No, hombre, ya, eso ya lo pasamos. Rakiti. Wanda y el otro no me acuerdo.
1: Está bien fácil.
0: ¡Cosmo y Wanda!
1: No. Espérame, tienes el celular en la mano. Déjalo.
0: Estoy publicando una información. No estoy leyendo la respuesta.
1: Te apuesto que si veo tu celular ahí traes la respuesta.
0: Obvio no.
1: Bueno, la respuesta correcta es como Cosmo y Wanda. Uh-huh. Y efectivamente vi que tienen un
0: ¡gané!
1: Hijo.
0: ¡Gané! Ah, no va.
1: Punto.
0: ¿A poco tienen un hijo Cosmo y Wanda?
1: Sí, no sabía.
0: Ha de estar bien loco.
1: Igual. Bueno, vamos a darle medio punto a Susan porque sí lo vio. El otro punto es para Julio, que dijo Cosmo y Wanda. Okay. Yair también, Cosmo y Wanda. Y el buen Oscarín, que va a la delantera.
0: Ay, sí, y ellos
1: Cosmo
0: no lo vieron.
1: Y Wanda. Ellos no lo vieron, ellos sí confío en ellos.
0: Mentiroso.
1: No como en otras.
0: Mentiroso.
1: Seguimos con una más.
0: Ok, una más, me gusta.
1: Esta está bien papita, ¿eh? Esta ya si no te la sabes es que porque de veras. ¿Cómo se llama el perro que acompaña a Shaggy en sus aventuras de misterio?
0: Ay, se me fue tú. Tu cara me está desconcentrando. Scooby-Dooby-Doo, ¿dónde estás? Es Scooby.
1: La respuesta correcta la tiene Susan.
0: Sí, porque ya no vengas a decir que...
1: Oscar también. Julio, también ves el micrófono si quieres.
0: Estaba haciendo... y toqué la lengua.
1: Escupe, guacala.
0: Qué asco. Le hice... y mi lengua tocó.
1: Vieras que todo el mundo escupe ahí, ¿eh?
0: Tocó el micrófono.
1: Todo el mundo. La reina de las lengüetazos, ahí está.
0: Ya sé,
1: Diana,
0: guacala,
1: también lo tuvo. Ale Martínez.
0: Me va a dar algo.
1: Y efectivamente, la respuesta fue Scooby-Doo. Y todos estos personajes que acabamos de mencionar, Scooby-Doo, muy bien, mi querido Yair. Punto para Yair, y los ganadores son Oscar y Yair, de ahí hay los demás en segundo lugar, y Susan queda en tercer lugar, así que un aplauso para Susan.
0: ¡Gané!
1: Que no perdió, no, pero quedó.
0: ¡Perdí! ¡Ay, bueno!
1: Ahí te va.
0: Felicidades a los que estuvieron participando con nosotros.
1: Ahí les va, con esa nos despedimos, que es la de bonus, pero es la de experto.
0: ¡Muy bien!
1: Este es de bonus. Ok, la última pregunta... ¿Cuáles fueron las primeras palabras que dijo Ariel, la sirenita?
0: ¡No manches! Mamá y papá seguramente agua, pez. ¿Yo qué voy a saber?
1: No.
0: Estás muy mal, tienes problemas.
1: ¿Cuáles fueron las primeras palabras que dijo Ariel, la sirenita?
0: ¡No sé! ¡Puedo caminar! Soy un humano.
1: Se las dejo de tarea y regresando los dedos.
0: ¡Ay, ya, bye! Vámonos con música mejor. Aquí está Shakira. Esto es Die Die.
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1: Ahí acabamos de escuchar a Taylor Swift, que recuerden que el viernes lanza nuevo sencillo y toda la información la tenemos en el portal en www.ya.fm. Chequen, ahí está todo, que además será la banda sonora de Toy Story 5. Así que toda la información ya está en el portal en www.ya.fm.
2: Vayan a checarlo, tenemos muy buenas notas, tenemos por ahí un reto para los que quieran pasársela padre ahorita en la oficina y tengan un momento de relax. Ahí tenemos una
1: nota
2: que es una trivia.
1: Me encanta.
2: Una trivia que está muy buena. Que sí los va a poner en jaque.
1: Para que puedan participar también ahí entre ustedes. Y recuerden que además desde el portal nos escuchas en vivo, desde donde tú estés conectado con nosotros. Y desde ahí también nos mandas tu mensaje y llega directo a cabina. Así que bueno, pues gracias a los que estuvieron en contacto. Mañana vamos a tener invitados, así que no se lo pierdan. Mañana va a estar muy divertido. Tendremos
2: va a estar buenísimo. 8 de la mañana los esperamos con invitada.
1: Bueno, no. Invitade. Desde las 7 los esperamos.
2: Ajá,
1: espérate.
2: 7, pero a las 8 llega el invitado.
1: Bueno, ya les diremos de quién. Desde las 7 de la mañana que nos escuchen, por supuesto, en el 102.9 de tu radio y en www.ya.fm.
2: Nos vamos, que tenga un excelente día. De saludos se despide su amigo Fallo No Falla.
1: Soy Susan Platas, por supuesto, y síganos en redes sociales y en las redes también de YaFM en @YaFM Veracruz. Ahí nos encuentras en todos lados.
2: Nos vemos, adiós, cuídense.
1: Y nos despedimos. Bye, bye.
2: Bye.

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2: Local.
4: Este miércoles en la zona conurbada Veracruz, Boca del Río, se pronostica una temperatura máxima de 33 a 35 grados Celsius, mucho calor, humedad del 70-80% y sensación térmica de 42 a 45 grados Celsius. Hoy disminuye el potencial de lluvias. De presentarse serían de nocturnas a matutinas con acumulados menores de 5 milímetros. El sábado aumenta el potencial de lluvias en Veracruz, Boca del Río por una vaguada. El temporal lluvioso podría prevalecer de 2 a 3 días con acumulados de 5 a 25. Milímetros. Se recomienda estar atentos de las actualizaciones del pronóstico del tiempo a través de XEU.
2: Nacional.
4: El gobierno de Sonora rechazó que Estados Unidos investigue al gobernador Alfonso Durazo por presuntos nexos con cárteles mexicanos y que por ello se le haya retirado la visa. La vocera del gobierno de Sonora, Paloma Terán, rechazó la información de Los Angeles Times y la calificó como completamente falsa. Cabe mencionar que previamente, el Departamento de Comunicación Social del gobierno de Tamaulipas también negó estas acusaciones en contra del gobernador Américo Villarreal, pues la publicación de Los Angeles Times liga al gobernador morenista con el huachicol.
2: Deportes.
4: El Águila de Veracruz se impuso 2-1 a Piratas de Campeche en el primer juego de la serie disputado en el estadio Nelson Barrera Romellón. Hoy se llevará a cabo el segundo juego a las 7 de la noche. Consulte esta y más información en xeudeportes.mx y, por supuesto, en nuestro portal de internet www.xeu.mx. Mi nombre es Alexandra Burch. Que tenga una excelente mañana de miércoles.
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mi Veracruz. Y buenos días, Veracruz. Dime, ¿cómo estás tú en este rico, sabroso, sensual ombligo de semana? Saludos para toda la bandera que me está escuchando el día de hoy. Un ombligo bochornoso, un poco caluroso por estas lluvias que al parecer no tienen mejor horario que en la noche. O sea, no piensan en los que trabajamos de noche. Pero bueno, hay que irse preparando. Súrtanse de pancito para el rato. Y en estos días que va a haber lluvia, al parecer, en el Puerto Jarocho, esperemos que no sean tan intensas como las del domingo y las del día lunes. 11:16 de la mañana, ya cambió el reloj. El WhatsApp de cabina 2299-608781. Saludos a la banda de Fix Car. Gracias a la banda que me recibió el Lamborghini, que anda enfermito. Ahí que me le hagan una colonoscopía y me lo regresen sano y salvo. Y también saludos para mi querido Saúl, el que te agarró en el baúl, que andaba ahí en el taxi con espejo calzonero y toda la cosa. Todos mis amigos taxistas, microbuseros, de talleres, de oficinas, repartidores, restaurantes, en la casa, en el gimnasio y demás. Bueno, gracias. 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Vamos a comenzar con la música porque el tiempo apremia. Hoy andamos ready. Hoy estoy feliz, no porque... Bueno, estoy feliz porque espero que no sea tan caro la compostura de Lamborghini, pero también estoy feliz que ya le están metiendo mano al carro. No sean mal pensados. Yo quisiera que alguien me metiera mano, aunque sea. Vamos a arrancar con esto de Anita y Shakira, Choca Choca. Ay, lástima que Anita no convenció a Shakira de usar sus outfits en este video, pero el esfuerzo se hizo. 11:18, vamos a arrancar con esta rolita. Recuerda que estaré contigo hasta las 3 de la tarde. Byron es mi nombre y esto es Ya FM 102.9. Comenzamos.

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Mi esposa Dua Lipa con Be The One. 11:36 de la mañana. Esto es ya FM 102.9. El WhatsApp de cabina 2299-608781. Vamos a estar en contacto el día de hoy. Cuéntame cómo fue tu bendita mañana de miércoles. ¿Cómo va hasta ahora? Sobre todo. Byron, excelente mañana. Mi Byron, un fuerte abrazo. Gracias, Padre Santo. Bendiciones. No me pones su nombre, pero gracias, mi rey. ¿Qué trance, mi Byron? Saludos y bendiciones, papu. Saludos desde Fixing Gardens de Vancouver. ¿Qué es Fixing Gardens? Me imagino que es la empresa. Pero ojalá luego un día fuera de cotorreo mi Yair, ahí mandes una fotito de algún escenario bonito o algún jardín bonito o algo que debe de haber hermoso allá en Canadá. Digo, aquí en Veracruz polulan los lugares hermosos, pero para ver un paisaje diferente también debe de tener lo suyo. Byron, ¿cómo estás? ¿Puedes poner la canción de...? Y hasta ahí quedó. Buenos días, Byron, ¿cómo estás tú? Bien, mi Oscar, gracias, Padre Santo. Bendiciones también para ti. Saluditos. Oigan, hace rato venía con mi querido Saúl en el taxi hablando acerca de que ya estamos, ¿qué? A 9 días, no menos, ¿no? 8 días para que comience el Mundial. Y Sosho, honesta, está más frío esta vaina que mi cartera. Porque cada inicio de mes se me va en pagos de las cuentas mensuales. Ni oler me dan la quincena. Soy yo, sí está muy triste el ambiente mundialista. No solo en México, también en Estados Unidos. Y Canadá ni se diga, ¿eh? Ojalá mi querido Jerry que anda en Canadá y mis amigos de Jarochos que andan en Canadá y me estén escuchando, nos digan que cómo es la percepción del mundial en aquel país, en el país de la hoja de maple, porque por lo menos en México y parte de lo que he estado investigando en Estados Unidos, la Netflix se ve que va a estar más aguacate esto. Yo sigo insistiendo, hubiera sido México, aunque entiendo que era... albergar 40 países no hay tantos estadios de nivel decente, porque Tigres podrá tener una afición maravillosa y un césped hermoso, pero el estadio está horrible. Yo sé que el Pirata lo acaban de remodelar, pero dudo que cumpla con las características que pide la FIFA. Pero imagínate que hubiese metido al estado de Veracruz en el... Padre, el partido que fuera voy, ¿eh? Voy a ver qué me ligo. Que por X o por Y una emergencia, no, pues va a venir, va a tener que venir Noruega a jugar a Veracruz. Si me busco una vikinga, arre, a mejorar la raza, una jarocha noruega y sale un Erling Haaland Zamora. Byron Haaland Zamora, papá. Ya me vi dentro de 15 años, 20 años, firmando el contrato con el Manchester City o el PSG y haciéndome millonario. ¿Cómo estoy mal de mi cabecita, ¿eh? Es que no desayuné, bueno, me desayuné las carreras. Saludos, Byron, dice por aquí, Byron, no seas aguado ni envidioso, va a estar bueno. No es por aguado ni envidioso. No, para nada, mi hermano. No, yo, a mí me encanta todo lo que conlleva una fiesta como el Mundial o los Juegos Olímpicos. Sí, el deporte es lo principal, pero toda la parafernalia, como buen comunicólogo, la publicidad, los stands, ¿sabes? Toda la variedad que me imagino yo que va a haber en esos alrededor del estadio, stands de todas las marcas cerveceras, refresqueras, de bancos, de lo que tú me digas. No, hombre, debe ser algo súper genial estar en esa logística, pero, insisto, siento yo que el ambiente no se siente todavía tan épico. Vamos a decir, mira qué bonito, en fraccionamiento freshón. Acabamos de poner esos arbolitos, mi Byron. En cuanto vea un paisaje chido, te lo mando. Gracias, mi querido Jair. Bendiciones, éxito, padrino, éxito hasta allá. Y a todos los amigos jarochos que por X o por Y han decidido emigrar del estado para irse a otros estados u otros países. Gracias por mantenerse en contacto con YFM y así sentirse parte aún de Jarochilandia. Byron, saludos a la chica más hermosa del Six del Tejar, Araceli. Ay, queremos foto de la Araceli que manda una caguama. Saludos a Esperanza Ruiz. Saludos a la flota de Gobernación Municipal de Veracruz. Ya es más que da bien, porque mira, le manda saludos a la chica más hermosa del Six del Tejar, Araceli. De ahí, saludos a Esperanza Ruiz. De ahí, a la flota de Gobernación Municipal de Veracruz. De ahí, a la flota de Arboleda San Miguel Tejar. De ahí, a la flota del Estatuto Jurídico. Y todo el mundo es su flota. ¿Cómo le dicen a este hombre, el flotador? De parte de Tambay 78. Saludos, mi hermano. Saludos para ti, toda la bandera. Byron, si no, por lo menos ibas a ver con una... Y te ibas a ver con una pensión alimenticia. En euros, mi niño. Ya me vi demandándola a los 2 años. Oye, no, me vas. Y me quedo yo con el niño, obviamente, la custodia. Y le pego, no, mira, necesito mínimo 500 euros al mes para llevármela suave. Byron, tres puros sueños. Saludos, excelente día. Bendiciones, Padre Santo, bendiciones. Byron, buenos días. Tienes toda la razón. Incluso hasta en los comerciales sacan más a los veteranos que a los jóvenes de la selección. Sí,
Ahí te das cuenta que no hay verdaderos ídolos. Es que sabes que ahora la gente es... Siempre ha habido esa división, ¿no? El que va de Chivas rara vez va a apoyar a un buen jugador del América y viceversa, ¿no? Pero de hace como 8, 10 años para acá, hay un... Y perdón por el francés, hay un ame, por no decir mame, de que si no es... O sea, si es del América, automáticamente lo odian, le da asco. Y si no es del equipo que tú le vas, también es una basura. Por ejemplo, lo que decía el otro día. ¡Ay, Charly Rodríguez, el jugador del torneo! ¡Sí! Charly Rodríguez nunca ha sido mal jugador, pero entiendan, en la selección ya le han dado infinidad de oportunidades. ¡No! ¿Por qué razón? No me pregunten. Ojalá fuera yo psicólogo o que le llegue a la mente. Pero no, ya no. No es para la selección, punto. Igual que el Piojo Alvarado. Nada más que el Piojo, pues algo... Está becado con este Aguirre, ¿por qué? Pero bueno, aquí lo importante, vamos a disfrutar. Mira, los que dicen que Fish Selección Wanga no me representa, ahí van a estar de perros disfrutando de los partidos. Ahí van a estar aprovechando, por ejemplo, el jueves primero. Dios bendiga a todos esos jefes y oficinas y escuelas que van a dar chance de suspender actividades para ver el partido. Está chido. Ahí va. A ver, si eres tan recto en tu moral de que no te gusta la selección o te representa, tú di, ustedes vean el partido, yo atiendo aquí el mostrador. ¿Qué? No creo. Byron, saludos. Dice por aquí, Byron, andan diciendo que según no te vas a poder acercar al estadio si no tienes boleto a 1.5 kilómetros de la redonda. Creo que no es tanto, pero sí es como casi el kilómetro que te van a hacer bajar. Y ahí va a haber unos transportes que te van a acercar, creo, pero sí, totalmente. Yo pienso que se volvió demasiado poser, ¿sabes qué? Se volvió como un Super Bowl. El Super Bowl, la mayoría, aunque es un super negocio, pero no va tanto fanático del fútbol. ¿Por qué? Porque es muy costoso, es hiper costoso. Y a esto la FIFA dijo, me agrada ese sistema de negocio. Y ahora volvieron a los partidos de las selecciones muy de posers. Está muy caro. Amigos que viajaron a Qatar y a Brasil dicen que está mucho más caro que ese entonces, pero mucho más. Byron, Charlie mereció una oportunidad. La oportunidad 1001. No, ya, Charlie, ya no te va a dar más. Ya, no más. Byron, sin ti que te dejan acercarse a 2 kilómetros del estadio, papu. Saludos, bendiciones, mi hermano. Ya había escuchado eso, pero no me acordaba que fuera tanto. Yo me quedé a 1 kilómetro, pero ahorita averiguamos, ¿no? Uy, mira, esta no es mi foto, dice, pero así está adornando. Qué bonito, en Canadá pusieron ahí en un como plaza o estadio, no distingo qué es. Un balón enorme, qué padrote se ve. Y mira, mi querido Yair, qué lugares tan bonitos, como todos. También aquí, como aquí en Veracruz, estoy seguro que gente que me escucha en diferentes, si me permiten decirlo con todo respeto, rancherías, pueblos, deben de tener unos escenarios hermosos. Byron, saludos, motívanos tú, pon Day, porfis. ¿Cuál es la de Day? No entendí. Ochoa titular, ¿tú crees? Mira, te voy a decir algo, fuera de cotorreo. Aunque el portero que pongan, la portería... Tiene años mundiales que no es problema. Desde el 94, a quien pongas en la portería no hay problema. Ya los demás es ahí el detalle, dijeran por ahí. Pero pues me gustaría que fuera Ochoa así, más allá del América, porque creo que ha sido el mejor jugador o el que mejor lo ha hecho en los últimos 3 mundiales. ¿Y por qué no darle un homenaje en vida? Digo, si tú me dijeras que ya el vato no puede ni pararse derecho, pues ahí sí ya no, ¿verdad? Miley Cyrus, Younger You, 11:45 de la mañana. Eso es parte del fuchibol, ¿eh? Te platicaremos de eso y más. Tú tranquila, que yo nerviudo, que estás escuchando ya FM 102.9.

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Un 2-3, Sofía Reyes, Jason Derulo de la Ghetto. Un 2-3, 11:53. Ahora vámonos con Bad Bunny, bebé. Buen Benito pondrá el flow con este rolón, baile inolvidable. De las mejores canciones que he escuchado del género en los últimos años. Suele, mi nombre es Byron Zamora. 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

Hola, mi gente bonita, llegó el momento de escuchar a Olivia Rodrigo. Se llama Drop Dead, 12 del día con 5 minutos. El WhatsApp de cabina 2299-6087-81 para que estemos en contacto. Vamos a estar platicando de lo que está pasando en Monterrey con unos vecinos que le dieron de beber agua a unos animalitos y la gente está ahí con la opinión dividida. ¿Quieres saber quién es? Ahorita lo platicamos.

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12 del día ya con 15 minutos. Bueno, en Monterrey, mis amigos amantes de sus primos y también, por supuesto, pues, amantes de no gastar ni de disparar en defensa propia, vivieron un momento muy, pues, curioso y chistoso, ¿no? ¿Por qué? Porque en la zona donde estaban radicando esta familia en Monterrey, un fraccionamiento al sur de este estado, decidieron, al darse cuenta que rondaba en los últimos días una osa con sus osesnos, es decir, sus hijitos, pues la vieron sedienta y han decidido dejarle una cubeta con agua para que bebiera. Mucha gente dijo, ay, qué padre, qué chido, y no faltaron los que dijeron, no, eso es malo, van a malacostumbrar. Yo entiendo, ojo, yo entiendo que se supone que el ser humano no debería de dar de comer a los animales salvajes, o a beber, o si está herido, cuidar, o sea, bla, bla, bla, porque interferimos en la naturaleza, en la cadena, el orden. Pero pues también el humano está invadiendo el lugar donde radican estas especies. Y estamos haciendo que se les falte agua y bebida. Yo creo que está muy bien, ¿no? Pienso yo. Pero me puse a pensar. Es un oso, güey. Tal vez no sea un oso grizzly ni un oso polar, pero es un oso negro que de todos modos, si ya siendo adulto, si quiere, te puede llegar a desbaratar. ¿Te la rifarías tú a darle de comer y beber a un oso o a algún animal salvaje, un puma, un lince? Está bravo, ¿eh? Ya por aquí mensajitos de hace rato hablando del Mundial. Decían, Byron, el mejor portero de México fue Jorge Campos. ¿Cómo crees que va a ser tercer lugar según FIFA? Sí, pero te recuerdo, si no me equivoco, en Brasil, Ochoa fue también el tercer mundial, el tercer portero en ese mundial, bebé. Mira, es en gustos. Para mí, mira, también te voy a decir algo. Idolatran mucho a Campos porque salía con los pies y lo que me digas, pero también cometió unas pifias como todos. A mí también yo creo que Campos está, por lo que provocó, revolucionó en el deporte a nivel número uno. De ahí está bravo el asunto. Yo pongo a mí, si me dan a elegir, yo pondría después de Campos a Adolfo Ríos, que siento que el fútbol o la selección fue injusta con él. Y de ahí Ochoa, para mi gusto. Bueno, Mabel de Luz, saludos, ¿cómo estás? Ese lugar se llama Science World, es un museo como el Papalote. Y atrás del estadio está el estadio Busy Place. Saludos a Minicochi, el taller MacGyver, que tiene sed de la mala. No, hombre, y miércoles 12:18. Yo también quiero vivir ese sueño. Byron, ¿para qué se complican? Llamarle a Protección Civil y que ellos se encarguen. Sí, tiene a los protectores de animales, yo lo entiendo. Byron, saludos desde Córdoba. Asparo, ponte la canción de Benson Boone, la de Man in Me. Asparo, espérame, hijo, hombre. Asparo, mínimo ahí, que se vea un billetito ahí, una tostada. ¿A poco vas a llegar ahí con el mariachi que está en los portales a decirle, oye, vieja, Asparo, si nos dejan? No, ya un Sor Juana, se lo das en la mano al vato, le dices, un pedacito, hijo, un pedacito, pa. Pues sí. Byron, saludos al gordito de Taller MacGyver que me saluda la linda. Ay, anda en chapulines. Byron, si me arriesgué a darle comida y bebida a mi ex, el oso me hace los mandados. Oye, si metí a mi suegra cuando me junté con mi ex. Es que son terribles. Sí, mira, yo creo que obviamente en estos casos se amerita que el ser humano sí le dé de comer, o si hubiera herido a un animal salvaje o de la fauna salvaje, sí lo lleve al veterinario, porque nosotros estamos invadiendo sus lugares. Nosotros estamos comiéndonos poco a poco estos spots que son para ellos, y yo creo que eso es necesario. Se para aquí Byron Campos, Adolfo Ríos y Ochoa. Fíjate, ahí está. La Barbie Ríos, totalmente de acuerdo contigo. 12:19, esto pasó en Monterrey. Aquí lo máximo que yo encuentro en Veracruz son mapaches, tlacuaches y dos que tres ex tóxicos o tóxicas de algunos conocidos. ¿Cuál es el animal más salvaje que has visto ahí por tu barrio? ¿Yo, mi ex? Ya, mi ex, suelten a la ex. ¿Qué culpa tiene? Ahorita debe estar rompiéndola. No sabré decirte. Yo, no, por mi barrio no me tocó. Tal vez cuando yo llegué, que era una zanja ahí en la Remes, al igual hubo dos que tres animales exóticos, pero no. Yo creo que lo máximo que he visto son zarigüeyas, y esos no hacen nada. Por favor, no les hagan nada a estos marsupiales mexicanos, por favor, ¿eh? Yo sé que físicamente no son bonitos, pero ve las fotos de tus últimos ligues y te darás cuenta que tampoco es
como que seas muy exigente, ¿verdad? 12:20, Byron, ¿ya viste el video? Espérame, hijo, y te lo va a ver, espérame, picha, Mickey. Peso Pluma, Tito, doble P, se llama Dopamina, Dopamine. 12:21, Byron es mi nombre, esto es Ya FM 102.9.

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1: Bueno, son 12 del día con 42 minutos. Te estoy platicando acerca de lo que pasó en Monterrey, donde unos vecinos decidieron, en un fraccionamiento, decidieron darle de beber a una osa con sus ocesnos, pues el calor y andaba sedienta. Muchos lo aplaudieron, algún otro lo criticó. Ya sabes, todo el mundo me encanta porque... no me voy a cansar de decirlo, tal vez los tengo harto, pero es que de repente las redes sociales no es para todo el mundo o me... Es un arma de doble filo porque te acerca a muchas cosas y es maravilloso, pero al mismo tiempo te engaña y piensa a uno que está a la par de otro. Y ojo, no quiere decir que no puedas opinar algo, pero que le refutes o intentes refutar o descalifiques a alguien que es un profesional, profesionista, un experto de una materia, de tal materia, solo porque a ti no te parece, me parece absurdo. Pues hay gente que le rezonga a los médicos. ¿Por qué? Porque lo vio allá en internet, vio un TikTok, porque vio en Instagram, o porque vio ahí una página de conspiranoica que de una farmacéutica. Ay, mis hermanos, a veces abusamos, pero bueno, ya sabes, la gente, ay, no le den de beber, al rato no estén chillando cuando el animal ya se queda ahí, ataque. Wow. Bueno, tampoco te digo que le digas ahí un pollito crudo y que los apapaches y los abraces, pero el agua no se niega, por cierto. Por cierto, te preguntaba algún animal exótico que hayas visto tú por tu barrio, casa, fraccionamiento. Entiendo que mucho por la Riviera Veracruzana, al ser un lugar donde era, digamos, que mucha duna y salvaje y estaba el manglar cerca de Mandinga, de repente ven animales que, pues, no comunes, digo, no, más allá del gato, del perro, del ratón, de la rata, o de una que otro lagartillo o iguana, como quieras llamarlo, sé que debe haber otros animales. Dice Byron, animales salvajes, mi suegra, dice. Saludos, Byron, lo único que puede hacer es esto, grabar los saludos. Oye, sí, ya vi, bien, qué chulada, mira nada más, ahí en Canadá se observa cómo está, pues, en la carretera está este oso y pasa la gente como si nada, un oso negro, si no me falla lo poco o mucho que vi National Geographic de chamaco, ahí se puede apreciar allá en Canadá este bello oso negro que de buen tamaño, o sea... Esa vaina se te avienta un garrazo y te deja peor marca que la maníaca, la bellaca chupeteándote. Byron, si no le dan, también critican. Es a lo que voy, ándale. Si le dan, está mal. Si no le dan, ¡ay, qué poca conciencia! ¿Qué le hubiera costado darle agua? Si hubiera estado herido, ¿por qué no lo ayudo? Así es, la gente nunca está contenta. Yo, Byron, una vez de un jabalí ahí por el hospital de Tarimoya hacia arriba. No sé si es la reserva esa zona. La gente por ahí le constata que se andaba por ahí. Un jabalí, guau. Esos sí son peligrosos, Se andan de malas, cuidado. Buenas tardes, Byron. ¿Dónde pones el portero campeón de los Juegos Olímpicos, Jesús Corona? No me parece malo, pero solo dije que en el top 3 está. Para mí, Chuy, yo creo que sí está en el top 10 mínimo de barbas, Porque al igual no vieron, pero a mí me tocó ya la colita del ídolo de Jorge Campos. Ay, se me ve el nombre. Dios mío. De Pablo Larios. Dicen que era una verdadera... un crack. Byron, siempre es grato escucharte, nos haces el día, nos sentimos en casa. Saludos, mi hermano, bendiciones. Saludos para Diana, Efren y Lázaro, allá en Fortín, Veracruz, pero estamos trabajando en el Estado de México. Saludos a toda la banda que anda en otros lares, mis jarochos hermosos y veracruzanos hermanos. Buenas tardes, Byron, mi nombre es Omar Valencia, de su diosa la Yessi. Saludos a mi hombre. ¡Ay, Omar Valencia! Esa Yessi te quiere devorar. Byron dice, aquí puedo mandar saludos, tu Lambo. Ah, eso, mira, la banda de Fix Car ya me lo tiene casi listo. La Yepeta, papá, la Yepeta, que tiene fuga. Oye, llegué con fuga de anticongelante, fuga de aceite, la banda ya a punto de romper. Ya yo nada más quería llorar un poco, pero bueno, ahí les encargué el Lamborghini y ya está a punto, de a punto. Dice, por aquí, Byron, yo una vez me vi una parvada de tucanes. ¡No es cierto! ¿A poco en Veracruz hay tucanes en estado salvaje? La verdad, ahí sí me falla un poco la biología y demás, porque iba a decir biografía, pero no es biografía. ¿A poco sí hay tucanes aquí en Veracruz? ¿Sí encontramos en la vida salvaje? Byron, aquí en mi colonia hay unas lagartonas, pero están casadas, me imagino. Byron, dice, no maltratan a los animales tlacuaches. Ya lo he dicho, sí, no, por favor, al tlacuache no le hagan nada, no hace nada. Es más, no hace nada malo, hace un chorro de cosas benéficas. acaba con muchos insectos, serpientes, víboras, cucarachas, todo eso. O sea, él se encarga de no hace nada. Yo sé que se ve agresivo, pues su carita está media feita, tosquita, pero pues mírate al espejo, tú tampoco eres Byron Zamora. Byron, me sorprendió que ya también agarra acá en Jalapa. Está hoy el Peter, saludos mi hermano. Es que en Jalapa siempre ha llegado ya FM, pero de repente hay unas zonas donde pues obviamente hace mella las frecuencias de FM. Byron, en Coatepec es una zona que se llama El Grande, una parvada de tucanes, qué maravilloso. Byron, aparte, víboras y cucarachas, déjelas, dice por aquí. Byron, un tío mío tiene un jodido chiquitito y qué fuerza tenía porque yo lo cargaba, no, hombre, cuidado, cuidado. Son obras de Dios, sí, los tlacuaches. Todos los animales son maravillosos. Digo, entiendo que de repente uno ve algo que se ve nada agraciado y piensas que te va a agredir, pero créeme que el tlacuache, de todos los problemas que te puedas encontrar en una colonia o fauna, es el menos. No te va a dar, es más fácil que un gato y se le mete la jeribilla y te ataque un perro que un tlacuache jamás. Dice Byron, dice, vas a tener fuga de... Sí, pero no pasa nada, papá. Ya que, ¿qué le tenemos que hacer? Ahorita yo sé que la banda me va a mandar unas aportaciones para sacar el coche. Byron, saludos. Vámonos, dice Byron, lo que tu yapeta tienes una fuga de dinero, hombre. Ya cámese. ¿Sabes qué me recuerda? La banda que dice cuando le dices, no, mi coche me está dando lata. ¡Ya cámbialo! ¡Ah! Pues ¿cómo no lo pensé, güey? ¡Qué tonto, güey! ¿Cómo no lo pensé? De seguro llego así a la de autos y digo, oiga, quiero cambiar mi coche. Ah, sí, tenga las llaves de este. ¿Quiere este? ¿O le doy el de atrás? No, ese está bien. Vamos, papi, pues no se enchílame esto, hijo. Tú porque tú eres pudiente. Tú tienes venta de caricias. Yo no. O sea, yo intenté vender la caricia, pero no me dan. Dice por aquí, Byron, gatos y perros dan hueva. Ay, ya tampoco estás... Es que son extremos, güey, qué ridículos. Todos, mira, da más hueva tu ex. Y la mía también, tu el extraño. Perlas negras, aquí en...

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1: 1:07, 1:07 es lo que marca el reloj a través de YFM 102.9. Se para aquí, Byron, ¿para qué extrañas a tu ex? Wow. Lo que debes es extrañar la quincena. Extraño ser talla 36. Extraño pesar 80 kilos, es lo que extraño. Eso es lo que de verdad extraño. Y extraño que ya... Oye, es mi destino, yo creo que ser obeso, porque las tres veces que he intentado regresar al gym y que voy, no sé, 4 o 5 kilitos bajando en un par de meses, voy todo chévere. Siempre me lesiono. O sea, algo que no tiene nada que ver con el gym. Algo me pasa, una lesión se me... No. Y pues no me deja hacer nada en 2, 3 meses y ya cuando quiero regresar, otra vez de empezar de cero. Ya estoy harto. Voy a empezar a juntar para... voy a empezar a juntar para la liposucción o por lo menos voy a comprar una rebanadora, esas que usan en las de jamón. Voy a rebanar la timba ya. Byron, saludos. Creo que en la actualidad vivimos en un mundo de doble moral por los mismos unos que están de acuerdo con la acción de las personas que dieron agua a los osos y otros por el lado no. Mi opinión es que está bien la acción de estas personas, pero igual si solo hubieran grabado, pues también está bien por su seguridad. Todo depende de uno como persona en ese momento, si te nace hacer esa acción de humanidad y sensibilidad hacia los animales sedientos de agua o no. Al igual la gente siempre va a hablar para bien o para mal. Yo he visto parvadas de patos en el balcón. Ahí está. ¿Cómo vas a ver? ¿Cómo vas a ver parvadas de patos en el balcón de factoría? Si no tiene balcón, qué chismoso eres. Por eso nos gobiernan los políticos corruptos de cualquier partido desde hace décadas por cábulas. Byron, dice, no manches, Byron, pensé que te habían dado cuello. No te había escuchado. No se te hace, papi. No se te va a hacer, perro. Más fácil que tu ex te vuelva a traicionar con tu familia, que a mí me corran. Oye, y mañana Byron abriendo y cerrando puertas del Oxxo. Tenemos un audio, escuchamos fuerte y claro que manda un audio sensual.
2: Yo llegué a pesar 150 kilos de rock and roll, ahorita peso 128 kilos.
1: Bien, hermano.
2: Me amarré el hocico y no me arrepiento.
1: No, no, para nada.
2: Y nunca he ido al gym, y no necesito ir al gym. Dale, Byron. Peso 128 kilos, carnalito. Y llegué a pesar 150 kilos de rock and roll.
1: Sí, te recomiendo que vayas al gym, mi rey, para que vayas amacizando poco a poco. Tal vez no vas a perder tantos kilos tan rápido, pero te vas a ir amacizando, baba. Te lo digo por experiencia. Y mira que yo antes era enemigo del gym. Ahora extraño ir porque sí te relajas, te desestresas, te pones tus propios límites, tus propias metas y vas avanzando poco a poco. Es chido. Es chido, la neta. Y olvídate, porque esa gente que dice, ay, yo no quiero ir al gym por estar mamey. La banda piensa que ir 2 meses automáticamente te pones como, no sé, dígame algún famoso actual, porque iba a decir Schwarzenegger, Stallone, pues ya están grandes. Uno que esté mamey, no manches, digo, La Roca, ¿no? Eso es un chingo de ejercicio, un chorro de dieta, un chorro de suplementos y, bueno, si quieres, uno que otro ciclo, pero también no es gratis, o sea, no creo que te inyectas ahí tu anabólico y ya te pones a ver tu serie mientras tragas palomitas y te pones mamey, no, es bien complicado esa vida. Mis respetos para esa flota. La neta.
3: Que me quite la ropa.
1: Así yo cuando esté mamey, que te voy a estar hablando aquí en la cabina, me voy de stripper. Si fuera stripper, ¿cuánto me darías ahí en la tanga? ¿Qué billetito?
3: Yo quiero hacer el amor.
1: Dice, vale, yo solo engordo de la panza y de los cachetes y de la papada y ya de todo el cuerpo, no manches. Saludos a ver, Byron, como La Roca, muchas cosas y tiempo. Sí, es que sí es la banda, neta. ¿No te ha tocado? Igual cuando las morras. Ay, yo no quiero ir al gimnasio porque no me quiero poner toda cuadrada. Y la volteas a ver y dices tú, mija. Mejor no te hubieses comido esas 3 piezas de pan dulce ayer. Dice La Roca y John Cena, Byron, o sea, tenemos otro audio.
2: Métete suplemento alimenticio. Y no comer porquerías en la calle.
1: Ah, sí que chiste. Ah, es cierto. Dice, anda agarrando valor para alguien. Tú ve, mi Leo, que no te dé pena, machín, ve, búscate un gym que esté cerca. Que te sientas cómodo y no te preocupes si la gente te va a ver. Créeme que la banda va al gym a enfocarse en sí mismos, ¿no? Te voy a ver. Yo al principio, hace muchos años, pues ya tenía yo como... Imagínate, me tiré como 6, 7 años sin hacer ni una gota de ejercicio más que ir a cascarear y de vez en cuando. Te estoy hablando hace muchos años, ¿eh? Y cuando regresé, yo te dije, ay, qué pena, con mis 10 libras en la mancuerna, de decir este chingado beso. Pero pues me di cuenta que ni te pela, papá, todo el mundo está en su rollo, y el que te va a criticar o a reírse de ti, no le hagas caso, padre. Tú enfócate en lo tuyo, mi rey, hombre. Si no te importó compartir a tu pareja con otros tres, que no te importe si te critican, no sé. Byron, como yo soy stripper por allá en Ciudad de México, ahora me di unas vacacioncitas, me liberé del estrés. Ay, ay, ay. Ahora todo el mundo está mamey. Ah, ya viste, el traumatólogo me mandó a hacer masa muscular. Es lo que yo digo, es que el músculo es fundamental. Eso es lo que te va a permitir de ser cuando llegues a los 60, 70 años. Llegar más decente. Saludos, Papu, desde Orizaba. Si fueras stripper, serías como el Tarzan Boy. Yo de toda la selva, ¿no? ¿Cómo? No, Tarzan, ¿cómo se llama? El libro de la selva, hombre. ¡Ay! Busca lo más vital. Balú. Dice, saludos para acá, Byron. Dice, para bajar de peso y no te le molesten las prótesis de la cadera. Muy bien, mi hermano. Sigue las indicaciones y cuídate. En esta vida todo es balance, mis hermanos. Si quieres estar, pues, muy fitness, pues, ya no es tanto de balance. Implica mucho esfuerzo y disciplina. Pero bueno, esa ya es otra historia. Oigan, hablando hace rato, ¿ves que te decía del agua? Del agua que le dieron a los osos. ¿Sabías que un hombre demandó un restaurante en Italia porque le negó el agua? A un hotel-restaurante donde se hospedó, le negaron el agua potable, o sea, el agua para beber. Hubo una demanda, ¿quieres saber qué pasó? Yo nunca había escuchado eso. O sea, es pecado, ¿sabían? Es pecado negar el agua. Vamos con Manuel Turizo, se llama Sola, 1:14. Tú no estás sola ni solo. Ya estás conmigo, yo soy Byron y esto es Ya FM. Impactante.

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2: Bueno, ya son la 1:31 y siguen llegando mensajitos.

0: estresarse, para pues también hacer músculo, al igual no soy tan definido, pero quiero tener galletita, o sobre todo, como les dije, pues para desestresarme, olvidarme de todo un poco, y por qué no, tener la fuerza suficiente para levantar dos caguamas al mismo tiempo. 1:32 de la tarde. Recuerda visitar nuestras redes sociales, @yafmveracruz, por su pollo, para que tengas un real y me vayas platicando. Te voy a comentar acerca de esta persona que demandó un hotel porque se hospedó casi una semana. Esto pasó en Italia. Y no le quisieron dar agua. Solo le daban o refresco de sabor o agua mineral. Él pedía agua simple. Agua de garrafón, allí no la manejan. Agua de beber, agua de grifo. Y que se la negaban. Solo pura agua embotellada y mineral. Y él demandó al hotel restaurante porque dicen que le negaron pues un servicio universal, que es el agua. ¿Y qué crees? El juez le dio la razón al hotel. Que ningún restaurante u hotel está obligado a darte agua gratis. Tienes que pagar por ello. Ven que en algunos lugares te ofrecen un vaso de agua, ¿no? Pues un vasito de agua ahí de garrafón, del grifo. Otros pues te venden la botella de agua, ¿no? Hay vasito de cortesía. Yo creo que depende, ¿no? Yo siempre he dicho un vaso de agua. Ojo, un vaso de agua, yo creo que no se le niega a nadie. Aunque sea un restaurante pequeño, mediano, grande. Ya si esa persona lo usa para gandallar y ahorrarse el refresco, pues allá él, ¿no? Pero tú cumples con un vaso. Si quiere otro vaso, un vaso más grande o quiere más, pues ahí sí, papi, entra, le va encantando. Pero me sorprendió que el juez le diera la razón. ¿Alguna vez te han negado el agua? ¿Alguna vez? Porque te voy a decir algo, ¿eh? Hasta ahora, dígame lo que quieran, pero en un jarocho te podrá negar el agua, pero nunca te va a negar un sorbo de caguama. Ahí sí, discúlpame. Te podré negar lo que sea, pero si en mi casa hay una cocona y tú quieres un vasito, siempre. No sé cómo, pero hay 7 personas y alcanza la de 2 litros, no sé. Dice Baren, ya que por lo menos que ofrezcan un grifo con un vaso de pibí o de perdis. Una pinta nueva. Sí, a mí se me hizo raro, ¿eh? Digo, pues yo creo que un vaso de agua, insisto. Agua, yo quiero agua, ¿no? Pero pues bueno, esa persona, te digo, demandó al hotel, que puso en riesgo su vida porque en esos 4 o 5 días que estuvo, no le quisieron dar esa agua. Y yo, pues págale, papi. Dice Byron, aparte de al gym, echarse unos taquitos de ojo, confirmo. Y más si vas a esos fresones, uy, Dios mío. Pero es peligroso, uno todavía siente cosas de hombre. Byron, un vaso de agua y un faje no se le gana a nadie. ¿Seguro? Corazón, te veo mucho por González Pajés, papi. Y mira que esas damas con manzana de Adam marcada. 22-99-60-87-81. ¿Alguna vez te han negado el agua en algún restaurante, cafetería o cocina económica que te acuerdes? ¿O en casa de alguien? Papi, dame una vasita de agua. No puedo. Y no es porque no tenga, porque si no tienes, se entiende, pero no te quiere dar. Y si tu hijo de la chica. O ya sabes, ¿no? El clásico que llega el vato que cae mal y está la banda ahí echándose a la cheve en el barrio. Y luego con un vasito y tú, no hay, güey. Tienes la caguama entera en tu mano. No hay, pa, no se puede, camínale. Qué feos modos, qué feos. Dice Byron, en una ocasión, en una fonda, porque me puse una funda, en una fonda, pero la doñita salió con que no tenía ni de la llave. Bueno, está bien, porque si de la llave viene con carnita, el alfilerillo es un nutriente. No es cierto, no es nutriente. Estoy inventando, porque al rato, múchale. Joven Zamora, un vaso de agua, nadie se le niega, y eso me lo enseñó mi abuelita, que en 20 días cumple un año sin ella. Bueno, no estará físicamente, pero hoy, o en este momento, es un ejemplo que siempre te acompaña, porque te dejó esa lección de vida. Buenas tardes, Byron, ¿cómo estás? Mira, no salgas, está perro el calor. Mira, aquí estaba fuera de la estación, en lugar que dijera, Byron, te dejé ahí una hojaldra con extra queso y una cocona ahí para que... ¡Nada!
1: ¡La risa más!
0: Oigan, ¿a poco sí está muy fuerte el calor, amigos y amigas? Ustedes que andan en la calle en ese momento, ¿está muy canijo? Dice Byron, yo hago ejercicio porque mi chica es colágeno y hay que dar batallas, hay que tener condición. ¡Ay, ay, ay!
1: ¡La para del tenis!
0: Papi, nada como un té de... Ay, yo te me dijeron un té que me...
1: Pues te recomiendo el té tal cual, güey. Te pone acá el millón.
0: Le digo, papi, todavía no...

gracias a Dios, pero gracias por el dato. Todavía no me hace falta, pero ya lo apunté porque ya estoy cerca de que me haga falta. Dice Byron, el clima de carro ni se siente, ¿no? Así debe estar sabroso. Un té sensual. Es que esos nombres, neta, no puedo tomar en serio un té así, o que el te levanta. ¡Ay, esa jalada! Chinga, nombre de producto de película porno barata, ¿no? Imagínate, me chingo un té sensual y por X o por Y pues tengo que ir a otro lado porque pues la chamba, un evento, y empieza a hacer efecto esa vaina. Dice, yo vengo saliendo de la tienda y la neta está bien feo caminar en el estacionamiento. No, hombre, sí, aparte es la hora. Esta es la hora horrible. Byron, ¿eso es existe real o puro Siris? Dice Byron, andan bien sanos, un té sensual, tómate. Así. A ver, es que papi, lo que me escribes. Andan bien sanos, un té sensual, tómate. No así vas a las farmacias y pides un té sensual. Ok, como que la comas, se la comió. Byron, ya de paso te pido una canción de BTS, la de Hooligan, please. Oye, ¿alguien más que yo es alérgico a todo lo del mar, como el camarón? No, ¿eres alérgico al marisco? Porque una cosa del marisco y otra cosa del pescado, ¿eh? Dice Byron, el té sensual. Ay, ay, ay, la banda. Mira, es que la flota, nomás que un té de sildenafil. Ya es que, oye, veo que cuando son cosas sexuales, la banda anda muy bien informada, ¿eh? Andan muy bien informada. Que me pasen tips, que me pasen tips. Que, digo, no tengo con quién llevarlos a cabo, pero tengo esperanza, tengo esperanza. Y aquí llega Peso Pluma, esto se llama La Bebé versión remix, porque ya con In Lucas. No le cambies, porque esto es ya FM y somos la radio impactante.

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1: Tan solo 9 minutos para que den ya las 2 de la tarde aquí en Ya FM 102.9. Bueno, me informan que está el calor soberbio. Por cierto, también platíquenme si hay alguna calle cerrada, algún semáforo que no sirva, alguna avenida que está muy saturada por un choque o simplemente porque la gente es media lerda para manejar. Dímelo al 2299-6080-781. Byron, soy alérgica a todo el pescado, al camarón, a todo lo del mar. Hoy me acerqué al camarón y ya me estaban brotando horrible unos granitos. Hombre, cuidado. Hay gente que es tan alérgica, por ejemplo, al marisco, que huele el caldo de camarón y se anda enfermando. Saludos para mi tío Cristóbal. Byron, ya no voy a estar diciendo la marca de ese té, cálmense. Dice, ese té, lo consigues en las farmacias y sí te lo recomiendo. Ay, ya me estoy animando, ¿eh? Ahora falta con quién lo voy a ocupar, porque si no voy a venir con un brazo más fuerte que el otro, Byron. Alérgico al marisco, desvívete. No sé, si me pones a elegir, buena opción, ¿eh? Cosas del mar o carne roja, no, mano, que me dispensen mi coctelito de camarón y camarones empanizados que me encantan. Y mi filete al azol que me fascina y un buen ceviche, pero no me quedo con la carne roja, padre. Nada como el puerquito y la res. Pero bueno, qué afortunados los que podemos comer de todo, ¿verdad? Byron, saluditos. El Byron fingiendo demencia, dice, ¿por qué? No, ahora no puedo preguntar, pues perdón, créame, cuando ya cupe, pues ya lo veré con orgullo, ¿no? ¿Qué tiene de malo? Byron, Cialis, papu, ¿qué es eso? No sé qué sea. Güey, me están cabuleando, dice Byron. Un piñalín, Byron, mis compañeros lo toman cuando tenemos el examen médico anual. No, ese va a hacer que no se te pare, pero la diarrea. 2299-6087-81, lánzate a www.ya.fm. Por cierto, acabo de subir un reel, un video, cuando te quieren embarcar esos trabajos que odio, que...
2: Oigan, pues bueno, ya saben que ahorita está la situación un poco intensa. Queremos saber quién, de manera voluntaria, que elige si quiere venir a hacer guardia el sábado o el domingo.
1: ¿Qué? ¿Qué? Jefe, mejor haga un buen plan de trabajo y no de inventando. Si no vienen entre semana, menos el domingo, hijo. 6 minutos para que den las 2 de la tarde. 6 minutos serán las 2 de la tarde. Pero bueno, checa ese video en www.ya.fm o en las redes sociales, @yafmveracruz. Estoy hablando de TikTok, de Instagram y de Facebook, porque en X, bueno, ahí tenemos otro contenido, ¿verdad? Byron, yo soy alérgica al pollo. No es cierto, ¿cómo crees? A los frijoles, a los lácteos. Imagínate, al colorante rojo y amarillo. O sea que, no, iba a ser una vulgaridad, una nacada, una bajeza, y no porque usted es una dama. Byron, y te vas a dar una vuelta ahí por González Pajés, no, hombre. No, pues el chiste es ahorrar dinero, no, que no pagar, todavía no, aguánteme. Yo sé que alguna desesperada está por ahí, alguna recién engañada, recién divorciada, y yo puedo hacer su error alguna tarde, alguna noche. 5 minutos para que den las 2 de la tarde. Sí, amo el error. Esto a cargo de Hozier, se llama Too Sweet, aquí en Ya FM, impactante.

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0: minutos, 2 de la tarde con 7 minutos a través de Ya FM 102.9 para que estemos en contacto. Qué buena rola de Imagine Dragons Believer, los chicos de Las Vegas que triunfaron definitivamente, la neta, del planeta, de mis bandas favoritas. 2 con 7, oigan, por cierto, en este momento le mando un beso a Papacho y a Rimón de Mueble Gacho, a mi queridísima Yanira que me viene escuchando, dice que va por la bendición.
1: A ver si conocieran a Yadira, no es nada.
0: Lástima que tuvo la oportunidad de que anduviéramos, pero solo se interesaba en mi físico y la verdad yo busco a algo más profundo, algo que conecte con el alma. Pero ahora sí te quiero mucho, Yadira, te mando un beso, bebé, vas por la bendición, espero que pues el tráfico no esté tan pesado. Dices que andas por Plaza Cristal. Saludos para toda la gente que anda en esa zona del día Jamirón. Repórtate el 2299-6080-781. Byron, un faje no se le niega a nadie, menos si tiene dinero. Bueno, ya, eso ya cambia la cosa. Ya con dinero hasta yo te veo bonito. Pues sí, ¿no?
2: Byron, por ahí me han contado que en el Parque de los Mil Gatos, ahí luego jueves o viernes, y a partir de las 9 de la noche, ya le encuentras damitas que pagan por caricias.
0: ¡Ay! ¿Cómo le sabe mi compadre, eh? ¿Cómo le sabe mi niño a esto de las benditas, empresarias, vamos a llamarlo de esta manera? Pero bueno, 2299-6087-81 en el WhatsApp de cabina. Es que ustedes no me permiten terminar, hombre, de decir las cosas, hombre. Nunca me van a terminar de decir las cosas. Pero bueno, ahí está la invitación para que estemos en contacto. Oigan, en esta nota la quería dejar para mañana, pero se me hizo muy interesante y ya quiero soltarla. En Reino Unido, un chaval de 19 años le pega la lotería. Se gana 6 millones de dólares. El vato va, deposita una buena cantidad en una cuenta de inversión para que vaya trabajando. Y le comparto a sus papás: papás, pues gané la lotería, ¿no? Y sus papás: no manches, hijo, qué chingón, ¿cuánto? No, qué tanto, ¡hala, qué padre! Y de repente la felicitación se convirtió en: güey, ya, oye, pues ahí vamos a hacer las vacaciones, avisa el trabajo que ya vamos a renunciar para jubilarnos, vamos a hacer una fiesta, invitamos a la familia, ¿cómo ves? Que tu tía Chonita no la hemos visto en 6 meses, que se venga, ¿no? Para acá, le pagamos el vuelo, y ahora, y el plato, papá, mamá, a ver, aguánteme la cumbia, el dinero me lo gané yo. Y ahí vino el silencio incómodo. ¿What the fuck? ¿Cómo que el dinero? ¿Y luego? Sí, pues es mi dinero, o sea, pues, ¿por qué están haciendo planes con mi dinero? Porque el papá y mamá ya estaban de que sí, ya renunciamos, ya, bla, bla. Y en eso le dice el chamaco: a ver, ustedes ya pagaron su hipoteca, sé que tienen un dinerito, un buen dinerito guardado. Yo lo que les ofrezco es de los 6 millones, regalarles 1 millón. Uy, que los papás se me van ofendiendo. Uy, hasta hicieron nota de que, porque se quejaron de que, ¿cómo ven a este guango? Se gana 6 millones y solo me nos da 1. Y antes de que vengan: no, Byron, es mínimo todo, la mitad. Quiero verlos, quisiera saber cuánto, cuántas veces le has dado tu quincena íntegra a tu papá o a tu mamá o a tus padres, quisiera saber. Digo, 19 años con 6 millones y que te regalen 1 millón de dólares, yo creo que no le veo nada despreciable, ¿no? Digo, no me ofende, ok, él tiene 5, pero no es obligación darme, porque al fin de cuentas la suerte fue de él. Sí, yo lo crié, yo le di vida, bla, lo que tú me digas, le limpié la coliflies, como sí, ok, está bien, está chido, lo mantuviste con vida, pero era tu obligación como padre, pero tampoco es la obligación que el chamaco te dé el dinero, ¿no? ¿Cómo ven esto? ¿Tú qué harías? Siendo honestos, ¿tú qué harías en los dos casos? ¿Qué harías si te enteras que tu hijo o hija de 20 años se gana, no sé, vamos a poner 5 millones de pesos? ¿Sientes que es su obligación que te dé la mitad? ¿Que te dé una parte? ¿Que te dé la más, que te más te invite a cenar? ¿Qué crees tú? Y si tú fueras el que se lo gana, ¿le darías la micha así por a fuerza a tus papás? Digo, ya si te nace a ti darle casi todo el dinero, adelante, ¿no? Y ese es, pero yo te pregunto a ti, porque está brava la pregunta, porque no faltará, no, hombre, yo sí lo daría, Byron. Es que miren, es muy fácil hablar cuando no estás en la situación Cuando llega el momento, uff, está bravo. Yo en mi caso, pues solo me queda uno de mis dos padres. Yo que no implicaría darle la mitad, no miento, no, pero sí le daría una tercera parte. Sí, ¿para qué les miento? No le daría la mitad, pero una tercera parte, eso sí. Dice Byron, yo sí le daba mi pete huevo a mi mamita cuando vivía y parte de mi quincena. Ah, por eso, pero ¿toda? ¿A poco toda se le darías? Eso es diferente, ¿no? E insisto, bueno, pues si tú vives con tu mamá o vives con tus papás o sabes que uno de ellos está enfermo o tienen alguna deuda, pues ya creo que sí, hay que apoyarlos, ¿no? Pero ya que de repente tú sabes que tus papás están bien, no están enfermos, no tienen, la casa ya está pagada, tienen ahí, no sé, unos 200,000 pesitos en el banco, o sea, no están tan pelados, digo, no sé, está brava la pregunta, está brava. Byron, así es, si te da eso, qué chido, y si no está bien en su vida, y él sabe lo que hace con ese dinero, te digo que es eso de la obligación hacia los padres, nada que ver, aquí cada quien vive su vida y haga que... Y hay que ser feliz en nada, madre. Disculpa, pero mira cómo hacen esos padres. Sí, sobre todo porque, mira, yo nunca olvidaré, hace muchos años, como 15, 10, como 10 años, me preguntaron en una reunión con unos amigos de bachillerato, oye, ¿tú no tienes hijos? Digo, no, pues ahora no tengo hijos, nunca me han nacido tener hijos, y el día de mañana tengo hijos, pues bienvenidos, ¿no? Ay, Byron, ¿por qué no quieres tener hijos? ¿Quién te va a cuidar cuando estás viejo? Yo me quedé, yo le dije, no, pues yo creo que estás mal porque para mí querer tener hijos para que sean los que te mantengan en tus últimos años de vida, pues no está chido. Porque al igual, tú puedes ser un buen padre y lo criaste, pero cuando ya llega una edad te puedes convertir en una carga o no puedes, te conviertes en una carga y si tu hijo o hija no está económicamente, sentimentalmente, mentalmente estable para mantenerte, no es obligación, discúlpenme, no es obligación. Sería lo más justo, claro, sería lo más, pues chido, sí, pero no es obligación, por lo menos que yo sepa, ¿no? Y ya que va a ser mala persona, ya sabrá él o ella. Sí, está bravo el asunto, la neta, Byron. Yo nunca en mis 29 años que viví con mis papás me dejaron darles un peso para la casa, pero sí me ganaba dinero, ahí obviamente lo compartía con ellos. Claro, insisto, Byron, como decía mi papá, que en paz descanse, si no me das, no me quites, lo que puedas darme está bien. Eso es lo que también pienso. Byron, cuál es la pregunta que no entendí, me la puedes... No, ya llegaste tarde, Axilaga. En la siguiente lo compartimos porque ya es tarde. Saludos a toda la banda, un compa se ganó $6,000,000. Y sus papás ya le estaban exigiendo o le exigían la mitad y se enojaron con él porque solo les dio un milloncito. Saludos para querida Yanira, te mando otro beso. Acomódatelo donde quieras. Lástima que solo me usaste sexualmente, pero aún así te aprecio. 2:15, vamos con esto de Olivia Rodrigo. Se llama Good For You, aquí en Jai FM. Impactante.

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0: Esto se llama Go a cargo de Blackpink, 2:22 de la tarde. Pero bueno, el www.ya.fm. Ese es nuestro portal impactante. Lánzate, date un rol, chécate las noticias que tenemos para ti, tanto locales, nacionales, mundiales y, ¿por qué no?, de otras dimensiones. Oigan, bueno, estamos platicando acerca de este chico británico de 19 años, se ganó la lotería, guardó una buena parte en el banco para generar ahí, que vaya haciendo ronchita, le avisó a sus papás, ay, qué gusto, pero empezaron a hacer planes con ese dinero, que la fiestecita, que la tía, que la vengan a ver, que van a, ya van a renunciar, se van a jubilar de una vez, y que sabe qué, y que vámonos de vacaciones, y que yo que quiero esto, yo quiero qué carro quieres tú, mi amor, no sé, tú, gordo, elige. Cuando el hijo le dijo, aguante, el dinero yo me lo gané yo, pachis, yo me lo gané, hijo, ¿cómo que? ¿Cuánto nos toca? Si quieren, les regaló $1,000,000. Y los papás ofendieron, tú no, hombre, esa limosna, tú tienes 5. Va a ser la cosa. Y sobre todo porque el chavo explica, a ver, mis papás no fueron, o sea, no era una familia tampoco pobre, no millonario, pero no pobre. No, ya no tenían hipoteca de la casa, ya estaba pagada, tenían una buena lana en el banco, dice que casi $1,000,000 en el banco. Entonces, pues así muy pelados no están. Que te den otro millón de okis, yo creo que ya con eso, ahí sí te puedes jubilar. Lo que pasa que es, querían jubilarse y tirarse la vía de ricos. Bayron, ¿cómo estás? Ponte la canción de Ay, mamita, dale a Rieta, Bayron, me diré mi papá, guárdalo e invierte para tu futuro o el de tus hijos. No, yo creo, por ejemplo, fueron millones de pesos, que sabemos que comparado con el dólar alcanza para más cosas $1,000,000 que $1,000,000, aunque sea que en México. Pero yo digo, bueno, los 5 millones sí, tal vez meto uno en el banco para que vaya generando ahí ronchita. Agarro un milloncito, ya sea para comprarme una casa si no tengo casa, o para remodelar mi casa como yo quiera. Y agarro un milloncito y se los doy a mis padres sin problema. Si es que les hace falta algo. O sea, si les hace falta algo, les doy un poco más, ¿no? Pero quién soy yo que con $1,000,000 que te caiga ahorita, muchos de tus problemas se van a solucionar. Hay unos que ni $50,000,000 de dólares te van a ayudar, pero pienso yo. Bayron, dile a Yanni que también la amo. Yo llegué primero, papi. Bayron, les doy $1,000,000, mitad para cada uno y les hago fiesta en altas. Dice, bueno, mis padres decían que la deuda no era con ellos, sino con mis hijos, o sea, sus nietos. Si les duele el codo con algo que no les costó algún trabajo, lo que les cuesta se les va a caer el brazo. Mira, y me anda muy filosófico, mi gente. Bueno, la cosa está así. Aquí depende de la situación de cada familia, como vivió durante años con sus hijos, ya sea pobreza, etcétera. Yo en mi caso no tuve padres, me crié con mi abuela materna, crecí, yo le di todo mi apoyo incondicional a mi abuelita, junto con mis hermanos que vivimos por ella hasta su último suspiro, ya que ella nunca nos abandonó. Y siempre estuvo con nosotros en las buenas y las malas. Ya de grande le dimos hasta lo que pudimos. Paseos, playas, restaurantes, ropas, situación de salud y demás. Nos encargamos de ella. Hay que ser agradecido por humanidad o por cristianismo. Saludos de parte por Armando. Mira, que y hay que ser agradecido de corazón, ¿no? Digo. Y dos, ya es diferente como lo tocas tú el tema, ¿no? Ya te creó tu abuela. Ya sabes que cuando tú ya estés grande e independiente para que ella pueda, digamos que, vivir para ella, pues ya va a estar más grande, pues yo creo que hay que apoyarla. Buenas tardes, Bayron, les pido un saludo para el mejor teams de la empresa, mira, para Ari, Jessica y Ari Manuel, que van con mucha actitud al turno. Saludos, chicos, y qué bueno que están escuchando ya FM para activarse el día de hoy. 2:26, bueno, pues ahí ya cada quien, ¿no?, sabrá lo que hace. Yo la verdad, yo sigo pensando que pues que tener $1,000,000 no está nada mal. Y más cuando tu vida no está tan complicada. Yo creo que lo malo, o abusaron los papás, es de que ya se estaban gastando dinero que ni siquiera tenían en las manos, ¿no? Eso sí es lo gacho. Yo creo que eso es lo peor. Pero bueno, ya saben que yo solo soy la sirvienta. 2:27, vamos con esto de Juan Magán, rápido, brusco y violento. Así soy cuando voy a un buffet de espadas, la neta, o a una tarde pastelera, para que les miento.
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0: colombiana Karol G, si antes te hubiera conocido, 2:38 p.m. Claro que puedes comunicarte en las redes sociales, @YaFMVeracruz. Oigan, les confieso que hoy anduve tan ocupado, neta, no es broma, anduve tan ocupado, que me desayuné medio cuernito preparado, que me lo hicieron muy rico, la verdad, mancheguito, jamón, aguacate, mayonesa, uff, chipotlito, uff. Y ketchup, porque con ketchup no me sabe, sin ketchup, perdón, no me sabe, así que delicioso. Dije, bueno, ¿sabes qué? Como tenía que ir temprano ahí con la banda de Fix a dejar el carro, pues me reviento medio cuernito en la casa con calma, y ahí está en la estación, entre comercial y comercial, bajo el agua. Ojo, si me está escuchando el jefe, es por la anécdota, ¿eh? No crea que yo lo haga, ay, nunca lo he hecho, ay, ¿quién no quiere mi jefecito? Pues dije, me como el otro, de mitad del cuernito para desayunar. Mis hermanos, me acordé hace como 15 minutos que ahí lo traigo, ya no me dio tiempo de pasar por mi soda, llegué, grabé el programa, no, bla, bla, bla. Y mis hermanos, ¿ya para qué me lo como? Si ya ahorita voy a salir y voy a ir a la casa a comer, entonces, pues ya me dio hambre. Ahí tengo comida, pero pues ya voy a salir, entonces quiero saber cuál será tu menú impactante.
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0: ¿Qué vas a comer el día de hoy? Dímelo al 2299-6087-81. Coméntame, ¿qué vas a comer el día de hoy? Yo me quedé que tal vez, ojo, no es un hecho que tal vez me vayan a hacer enchiladas suizas, no me crean nada. Ojalá que sí, porque, es una enchileta suizas, no le hago el feo, Byron, saludos, Byron. Yo si fuera el chico que se sacó el dinero, le pagaría a mis papás los compromisos que tuvieran complicados y les daría una cuarta parte de mi dinero para que ellos puedan vivir tranquilos sin preocuparse por nada y vigilaré con ellos. Mi demás dinero lo ocuparía en inversiones que me fueran generando más que el banco. Claro, sí, ni, no, pero el chavo decía, pues no deben nada, ya no deben, ni tampoco andan tan jodidos, pues un milloncito, pero bueno. Hay que rifar ese carro, Byron, y con lo que saques comprar otro, no. Oye, no había pensado en eso, la rifa, ¿no? Nah, al rato que... Mira, conociendo mi suerte, al rato, de todos los que me dicen que me van a comprar boleto, solo me compran 10. Y de esos 10 sale el ganador y salí perdiendo. No, ya, así déjalo, papi, así déjalo. Ya yo me trabo. Mejor aviéntenme una moneda cuando me vean, no sean ingratos. Ah, porque ahí sí ven a la chamaca guanga o al influencer que es la copia de la copia de la copia de un reel.
2: ¡Ay, es bien gracioso! ¡Le voy a mandar estrellas!
0: Y yo que ando aquí como imbécil. Byron, en Jalapa con lluvia, te saluda. ¡Excelente tarde! ¡Qué rico! Digo, qué rico estar en casa cuando es una tarde lluviosa. Si andas en la calle es horrible. Byron, voy directo al Pampas. ¡Ay, qué perro! Te vas a enronchar, Con mi Carly G. Saludos a Carly G. Carly G. Dice Byron, voy a comer empanadas de aire y un vaso de trompa. No me digas, padrino, no me digas eso. Byron, sopa de papa con un poro. Y enchiladas potosinas. Ah, chirrión, chirrión. Mira, yo me jacto una persona que le sé algo a la comida. No, tampoco voy a decir que de mucho mundo. Pero quisiera saber cuáles son las benditas enchiladas potosinas. Ya sé que las de San Luis Potosí, pero... Sí, ¿no? Pues cuáles son las enchiladas jarochas, las de Veracruz. Y dice Byron, ya fue la comida, pero fue un filetito de pescado con especias y verduras al vapor, con papas, agüita de limón, y falta el postre. Si quieres, pasa por mí ahorita a las 3 y... Te doy tu postre, bebé. Es que ando vendiendo flanes, por eso decía yo. Byron, tranquil, taquitos dorados de pollo con lechuga, tomate, crema, queso y salsa ranchera con la cocona que no falte. Ay, Loxo, qué corriente es el Loxo.
2: Un cacho de camote.
0: Güey, no seas vulgar, güey, es horario. Neta, ya, neta, ¿por qué son tan corrientes? Por eso dicen que soy yo el naco de la radio. Pero si yo no estoy diciendo nada, son ustedes, es el Lotso. Bueno, la verdura, más te vale. Bueno, te aviento una moneda en el malecón. Pues, ¿para qué chingas? Si yo nunca dije que ibas, soy sacamonedas, no manches. Dice Byron, dice el camote, el tubérculo. Huevitos en papa. Ay, te digo que la banda anda muy vulgarcita. Digo, no los juzgo porque quererme alburear, pero no, ahí sí, 5.5, lo subo a 6, está reprobado. Dice por aquí, Byron, se ríe mi comadre, pero no me compra ni el flan, no me da ni amor, no me dan nada. Bueno, ahí está parte del menú impactante, qué ricos, pero los que están comiendo, buen provecho. Ojalá si todavía tienen ahí alimentos en sus platos, en el lonche, tómenle foto y mándenmela, por favor. Yo quisiera saber qué van a comer el día de hoy al 2299-6087-81. Va, dice por aquí, me mandan una imagen, Byron, si tu esposa te busca pelea en estos días, no le das caso, se quiere ahorrar el regalo de Día del Padre. ¿A poco dan regalo al hombre? ¿Neta? No, padrino, mira, las mujeres se quejan de todo. Se quejan, pero a los hombres no nos dan. ¿Sabían que este, si no me equivoco, ay, es que no quiero decir un dato incorrecto? Bueno, voy a darlo, si lo di incorrecto me come. Creo que este es el mes del combate de la depresión o de los problemas mentales del hombre. No me acuerdo bien la determinación, pero bueno, ahorita la busco y se los confirmo. Pero lo que yo voy es que, güey, o sea, al hombre nunca nos hacen caso, güey. No fuera una, mira, hubiera sido una locutora sabrosona de aquí, de Shishi sabrosa, que hubiese dicho, ay, mi coche no jala, y ya le hubiese mandado como 5,000 pesos y como 10 canijos, yo te llevo toda la semana, mi amor, no te preocupes, yo te llevo. Vamos con Shakira y Billy. Algo tú. Ay, yo te llevo, mi amor. Yo te llevo, princesa. No te preocupes. Byron desde Puebla. Aquí llueve. Desayuné café con té y comí espagueti y bistec. Saludos, bebé de luz, a la familia Martínez Márquez del Rincón de Buenavista, que están escuchando Ya FM.

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0: Ed Sheeran, Shape of You, 2:53 de la tarde, solo significa una sola cosa. Oh, sí, señor, que es momento de...
1: ¡Triple callo qué!
0: ¡De la batalla! Hoy miércoles, 2x1, 2x1, baby. Prepárense, porque se viene lo bueno, papá. Para que votes al 22-99-60-87-81. Number One, hoy es miércoles, decidí poner canciones que fueron covers y que pues fueron criticadas o adoradas en su momento, ¿no? Unas las amaron, otras más o menos, otras X. Esta en particular siento yo, que es un rolón de antaño que no podía faltar en los karaokes, cuando estás tocando la guitarra en las noches de bohemia. Y creo que hasta sobra demasiada voz. Estoy hablando de Marc Anthony cuando decidió sacar este cover de... ¿Y cómo es él? Número uno.

0: desgraciado, ¿por qué, güey? Saludos a mi estimado Pechán. Saludos, Padre Santo. Saludos, bendiciones, éxito para toda la banda que está trabajando. Esta es la número uno.
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0: Esta es la número uno. Para la número dos, siento yo que nada, necesito otro cover, pero está Morat con Tu Cárcel.

0: estas canciones no te pueden fallar en la guarapeta si te acaban de terminar o te acaban de engañar, ¿eh?
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0: Esta es la número 2. La neta, las escucho estas canciones y ya me vi en una cantina. Esas cantinas de antaño las colían a cerveza y a pipí. Que le echaban a serrín ahí a los... a la zona de, del baño. Que te daban de botana un caldo ahí, incipio de pollo, que nomás le echaban media pechuga y una ala para 7 litros de caldo.
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0: Un par de tacos de picadillo o de algún guisado ahí medio a la mexingue.
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0: Y había dos meseras, o una gorda o una flaca. Las dos no podían ser iguales, ¿eh? Una gorda y una flaca. Estaba la rocola vieja, que todavía es de CDs. Y ponías tu, tu cancioncita. Esta es la número 2 y esta es la 1.
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0: Apúrense que me tengo que ir. Porque tengo que ver en dónde se enamoró de ti. Dice por aquí, la 3, dice Taxilaga, guaca, guaca, guaca, el comediante Byron, esas no que traigo saldo. Me daremos un audio.
2: Hola, Byron, la 2, la 2.
0: La 2, Byron, por Mark Anthony, Byron. La número 2, Byron, la 2. La 1 no la conozco. ¿Qué? La 1 no la conoce. ¿En qué maldita? ¿Qué estamos haciendo mal como humanidad? ¿Qué edad tienes? ¿Cómo no vas a conocer la 1? Yo la conocía y no era de mi época cuando la salió la original. ¿Cómo? No.
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0: Me dio una embolia, perdón.
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0: Verón la 1, verón la 2, verón la 1, verón la 1, verón por la 2, verón por la 1, por favor, a todo el barrio de Linfona. Saludos a la... Es de Linfona, mami. Es de Linfona, el loco. Saludos a la Enchima Gaña.
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0: Enchima Gaña.
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0: Verón por la número 1, verón por la número 1, verón por la 2. Por... Va ganando la 2 por 2 votos, ¿eh?
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0: ¿Cómo? ¿Cómo? O sea, ¿Moral le va a ganar a Marc Anthony?

0: odio por, la odio y la amo. No puedo con esos sentimientos encontrados. ¿Por qué son así las mujeres y hacen a los hombres buenos malos? No pueden tener un hombre bueno porque les pica por volverlo malo.
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2: Miren, vuelvo a votar por las dos.
0: Esta es la 2. Byron por la número 1, Byron por la 2, Byron por la 2, Byron por la 1, Byron por la 1, Byron por la 2, Byron por la 2. Voto por la 1, dice Oscar. Por la 1, por la 2, tenemos un audio.
3: Por la 1, Byron por la 1.
0: Por la 1, Byron por la 2. Saludos, Byron, saludos. Por la 1 y por la 2. ¿Sabes qué? Me tengo que ir y ya tengo hambre. Dijera esta canción, lo intentamos pero no pudo funcionar. Ganó Tu Cárcel a cargo de Morat en este miércoles 2x1, donde decidimos en esta cabina que fueran de covers con grandes artistas, haciendo covers de grandes canciones que no podían faltar cuando andas recién cortado y eres un caballero y una dama malvada de oscuro corazón. Y alma putrefacta decidió que fuera su víctima en su juego, donde te enamoró, te ilusionó y te destruyó. Ay, pero me encantan, son la cosa más hermosa, las benditas mujeres, Dios las bendiga. Vamos con este, Morat, se llama Tu Cárcel, 3 de la tarde en punto, Byron Zamora. Es mi nombre, padrino, y solo te puedo decir que gracias por quedarte aquí en Ya FM 102.9. Mañana estaremos de vuelta, mañana saben que es jueves TVT, pero bueno, ya mañana es mañana. Primero que terminemos este día con vida, disfrutando la programación del 102.9. Síguenos en redes sociales, arroba Ya FM Veracruz. No dejes visitar el portal impactante www.ya.fm, donde me vean, por favor, se los pido, se los imploro, me saludan y estamos en pendiente. Hasta mañana. Buenas tardes. Yo soy Byron. Buen provecho. Y te digo, ¡mafu!

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9: Súbele a Indeciso con Lalo Ebrard, J Balvin y Reik. 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

0: ¿Se acuerdan cuando Calvin Harris y Ellie Goulding la rompieron toda con Outside? Resulta que esta colaboración fue tan poderosa que se convirtió en la segunda vez que unieron fuerzas en el estudio, superando por mucho el éxito que ya habían tenido anteriormente. La neta, esa mezcla de ritmos electrónicos con la voz de ella sonó en todos lados y se quedó grabada en la memoria de un buen de gente. La producción fue impecable y demostró que ambos traían una química musical bien cañona que hasta la fecha sigue sonando fresca cada vez que le das play. ¡Quédate en Ya FM!
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1: Súbele el volumen con Location de Karol G, Anuel AA y J Balvin. 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

Acabamos de escuchar The One That Got Away, y la neta es que todavía pega con todo. ¿Sabías que Katy Perry escribió esta canción inspirándose en un amor de preparatoria? Resulta que el tema narra una historia basada en hechos reales sobre alguien que dejó ir y que le dolió bastante. Fue el sexto sencillo de su álbum Teenage Dream, y curiosamente, se quedó a nada de romper el récord de Michael Jackson al intentar convertir todos los sencillos de un mismo disco en número uno. ¡Qué buen viaje al pasado nos acaba de dar esta rola! ¡Quédate en Ya FM!

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0: Acabaste de escuchar Don't Stop the Party. ¿Sabías que Pitbull grabó este éxito colaborando con el DJ TJR? Pero lo más curioso fue que el video oficial se tuvo que editar bastante porque originalmente era tan intenso que lo censuraron en varias televisoras. Pues sí, a Pitbull le gusta llevar la fiesta al límite. Y en esta producción de 2012 quedó más que claro por qué puso a bailar a todo el planeta con Don't Stop the Party. Seguimos en Ya FM
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1: Un aplauso para mami y papi, porque en verdad rompieron.

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Acabamos de escuchar a Pink, Nate Ruiz. ¿Sabías que cuando grabaron Just Give Me a Reason, ellos ni siquiera estuvieron juntos en el estudio? La verdad es que Pink le envió la composición a Nate, él le metió mano a la letra y después cada quien grabó su parte por separado. ¡Chale! Fue hasta después que se juntaron para darle forma a este éxito que nos encanta. Quédate en Ya FM.

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2: Súbele al beat de Kygo and Conrad Sewell con Firestone. 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

¿Se acuerdan cuando Tiesto featuring Matthew Coma soltaron Wasted? Pues este hit se convirtió en todo un fenómeno mundial, porque fue la primera vez que el DJ neerlandés logró entrar en el top 50 de la lista Billboard Hot 100 de los Estados Unidos. La neta, la combinación de ese ritmo energético con la voz de Matthew Coma hizo que todo mundo la trajera pegada en la cabeza durante meses. Sigue en Ya FM Veracruz.

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Acabamos de escuchar Dynamite de Tayo Cruz, un verdadero bombazo que prendió a todo el mundo hace poco más de una década. ¿Sabían que esta canción originalmente fue escrita por Tayo Cruz para Rihanna? La neta, ella no la grabó y el británico decidió quedársela para convertirla en el éxito masivo que puso a bailar a toda la banda en las fiestas. 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

0: hacer tango. Ey, cansado de hacer todos los géneros. Vamos a inventar algo nuevo ya.
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